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1: ¿Qué tal, mis amigos? Bienvenidos a las Noches 40. Te saluda Fidel Coronado por acá con ustedes, iniciando una nueva semana con buena música. Vamos con algo de Chris Brown y esto que dice For The Moment.
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1: Avanzamos con más de los éxitos. Vamos con lo nuevo que nos presenta la agrupación de K-pop Baby Monster. Y esto que dice Shun aquí en los 40 Panamá 91.3.
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1: Seguimos con más de los éxitos aquí en las noches 40. Fidel Coronado contigo con algo de música variada hasta las 8 de la noche. Y si lo tuyo es la música electrónica, a las 8 de la noche damos inicio con Dirty Sound. Hoy el lunes de Afro House, los Afro Mondays que vienen con todo. Así que tú mantente en sintonía porque hoy tenemos buena música para ti hasta las 9 de la noche aquí en los 40.

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1: Seguimos con más de las complacencias por acá en las 40 para más, ya prácticamente llegando al final de nuestra primera hora de programación, pero nos preparamos ya para dar inicio con Dirty Sound después de la pausa comercial, para que disfrutes de algo de buena música electrónica en este inicio de semana con los Afro Mondays, nuestro segmento de los lunes, para empezar la semana bien cool, bien chill, con buen BPM y con buenos tracks, aquí en los 40 Panamá 91.3.

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2: Check, check, check, check, eso va, people, y te saluda Fidel Coronado por acá en los 40 para más 91.3 y

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Buena música, buena vibra por acá a los 40 Panamá 91.3 en esta noche de lunes, inicio de semana. Súbele el volumen a tu radio porque hoy este set de verdad está buenísimo. Buenos tracks para esta noche de lunes.

Y recuerda, si lo tuyo es el Afro House, nos escuchamos todos los lunes aquí en Dirty Sound, los 40 Panamá 91.3. Bienvenidos a los Afro Mondays. Un set bastante variado para esta noche de lunes.

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0: señores, de esta manera llegamos a la parte final de Teorizamos para esta edición del lunes, inicio de semana. Muchísimas gracias a todas las personas que estuvieron por allí reportándose, a toda la gente por allí también que nos están dando follow a través de arroba DJ Fidel Coronado y arroba Teorizamos50Y. Así que bueno, nos escuchamos yo primero mañana desde las 7 de la noche. Estamos por acá en las noches 40 con música variada y nuevamente empezamos con Teorizamos a las 8 de la noche. Buena música electrónica para ti aquí en los 40 Panamá 91.3. Hasta mañana, que pasen una excelente noche.
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5: Son las 10 en Ciudad de Panamá.
6: Ciudad de Panamá.

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0: Sí. Buenas, buenas, buenas. Muy buenos días. Muy buenos días, Panamá. Hoy es martes. Hoy es martes de Tóxicos Anónimos. Hoy es martes 19 de mayo del 2026. Señoras y señores, segundo día de la semana laboral. Estamos aquí para acompañarte una mañana más y brindarte, por supuesto, un show, un espectáculo como tiene que ser, para que te diviertas, te entretengas, te informes y te llenes de buena vibra con todo, bueno, todo eso y mucho más, todo eso y mucho más necesitas para llegar a tu trabajo y no tener las caras que acabo de ver aquí en el ascensor. Dios mío, Dios. Unas caras largas, feas, cansadas, enojadas, amargadas, fibras por el piso, actitud repelente. Yo no sé qué otras cosas más puede tener. Todo en contra. No. Uno tiene que buscar cosas que le favorezcan. Hay que ser estratégico, señores. Por favor. Si tú tienes cosas que no te favorecen, bueno, busca otras. Tienes que ser así. Hay que ser estratégicos. Te va a ir mucho mejor en la vida. Vas a conseguir muchas más cosas. Te van a ayudar. Un vendedor te va a ayudar. Un vecino te va a ayudar. Tus parientes te van a querer. Yo he conocido gente que sus nietos no querían a su abuela. Lo he vivido. ¿Por qué? Porque la abuela tenía una actitud muy mala, muy fea. No sé, no la querían. Imagínate que tu familia no te quiera. El problema no es de tu familia. El problema es de uno. Entonces, para la vida uno tiene que ser estratégico. Si tú, por ejemplo, no sé, no eres muy agraciado. Por ejemplo, no has tenido la suerte de ser agraciado, no sé. Por lo menos trata de ser buena onda, ¿ves? Para que la gente te quiera. Porque si encima te ven así y eres mala onda, peor todavía. Entonces, uno tiene que ser estratégico. No puede andar amargado así con la vida todo y odiando a todo el mundo. No se puede. No tiene que buscar, a ver, ¿qué hago? Porque si yo hago esto así, acaban las cosas, van a cambiar, puedo obtener tal cosa. Y después te vas acostumbrando porque, aunque no lo creas, hay que ser estratégico. Sí o sí. Porque mira, hay veces que uno, por ejemplo, alguien que te cae mal. Tú sabes que te cae mal, pero estás trabajando. Tú no puedes torcerle los ojos o tratarlo mal. Simplemente te cae mal, bueno, tú de manera profesional trabajas, ¿no? Haces tu trabajo bien porque tú eres un profesional, por más que la persona no te caiga bien, y ya. Eso es ser estratégico. Porque si tú te guías por lo que sientes, bueno, yo lo trato mal porque a mí me cae mal esa persona, yo le caigo mal y entonces yo te trato mal. No, hay que ser estratégicos. Y así para muchas cosas de la vida. Muchas cosas de la vida. No, había una señora recién ahí. Dios mío, pero ¿por qué? ¿Y saben qué es lo que me da más cosita? Es que ella viene uniformada con una empresa, ¿no? A la cual representan. Imagínate tú siendo el dueño de esa empresa, viendo a las dos señoras esas. Bueno, ni tan señoras. Con esas caras así largas, enojadas, cansadas, odiadas por el mundo. Entonces tú dices, wow, estas dos personas están representando a mi marca. Dios mío, o sea, yo monté esto con un esfuerzo tan grande y estas caras están representando, o sea, no puede ser que estén así. Una sonrisita, algo, no sé. Yo se lo recomiendo, ustedes pueden ser como ustedes quieran, pero esto es una simple recomendación, nada más. Buenos días, Claudio. Deja de pelear con los caras de asterisco. Dice, hay que celebrar que Neymar fue convocado al Mundial. Sí, la verdad que sí, me dio muchísima alegría. A mí me cae bien Neymar. Me da mucha lástima que haya desperdiciado mucho su talento también, porque que nunca haya ganado un Balón de Oro, que nunca nada. Pero es un jugadorazo. Un jugadorazo. 6261-6309, nuestra línea directa de WhatsApp para que empiecen a llegar los mensajitos. Y mensajitos desde temprano, a ver que están aquí. Buenos días, Panamá. ¡Aló!
1: Hola, me llamo Jocelyn. Y me puede, y siempre cuando voy al colegio, los escucho a camino. ¿Me pueden cantar Dale, Dale, por favor?
0: Hola, Jocelyn. Una yaparatiana nueva.

0: Dale, José. Dale, José. Saludos, Jocelyn, que te vaya bien en la escuela. Coméntale a tu gente.
1: ¿Saben que a mí me mandaron saludos en la radio?
0: Dilo, dilo, dilo. Buenos días, Cayo. Cuéntanos más cómo manejar ese tipo de approach estratégico en el mundo corporativo para con las personas con las que hemos tenido algún roce o malentendido. Ok. Mira, yo digo que primero cuando uno tiene algún roce en el trabajo, si la cosa es de trabajo, te das cuenta que no es personal, es de trabajo, primero y principal. Porque vamos a relacionar esto con los jugadores de fútbol. Imagínense un equipo. En un partido de fútbol, hay veces los jugadores se pelean entre sí, del mismo equipo, ¿no? Pero porque no se pasaron el balón, porque esto, una mala decisión. Entonces, entre la calentura del partido, por ahí hasta se insultan. Pero después se piden disculpas y todo sigue bien, porque eso es un equipo, ¿no? Un equipo que, al fin de cuentas, está trabajando. Porque los jugadores están trabajando para un club. Entonces, si es un roce en el trabajo, simplemente hay que entender lo que es algo del trabajo, es un roce laboral, entonces no lo tienes que tomar personal. Cuando tú no te tomas las cosas personal, no terminas odiando a las personas, pero yo siento que aquí pasa mucho eso, y lo he notado y lo he identificado y lo he detectado muy rápido y muy fácil, que la gente se enoja por todo, hasta por una directriz, y si repites la directriz se vuelve a enojar. Y hay veces que uno, cuando tiene un equipo a cargo, tú tienes que repetir hasta 30, 40 veces la misma directriz. Y a veces ya uno se va cansando de decirlo de la misma manera y se lo va diciendo en otro tono. Que ese quizás es el error, pero tampoco es aguantar 60, 70 veces decir lo mismo. A mí me duele. Yo trato de decirlo de otra manera, de buscar como una manera mucho más sencilla, qué sé yo, de decirlo, para que la persona no lo tome así, no lo tome a mal. Pero hay estrategias psicológicas para decir algo, una directriz, o para tratar de que la gente cambie algo. Primero le dice lo bueno y después le dice lo malo. Es una estrategia psicológica que lo utilizan los líderes. Le dice todo lo bonito para luego decirle, mira, pero hay algo aquí, o sin embargo, mejor utilizamos la palabra sin embargo, aquí hay algo que mejorar y me gustaría que lo hagas. Y es esto. Y de esa manera la gente, en vez de escudarse cuando tú le tienes que decir algo, cuando le estás diciendo lo bueno, ya empiezan a abrirse, ¿no? Empiezan a escuchar y a entender. Y ya ahí tú mismo le dices lo que tendría que mejorar. Entonces a ti te recomendaría que, bueno, no te tomes las cosas personal y traten de entender que están trabajando, hay cosas que hay que mejorar y bueno, uno tiene que ser maduro en esa parte y no enojarse, hay que mejorar y listo. Hay que mejorar, pero dígame si no, 6261-6309, si la gente no se toma todo muy personal, tú le dices algo y la gente, ay, bueno, está bien, pues no lo hago más, pues. No es que no lo tienes que hacer más, es que no lo tienes que hacer de esta manera, puedes hacerlo así, mira, de acá, ajá, empieza por aquí, pero no empieces por allá. Bueno, está bien, pues no lo hago, no, hazlo, sí, puedes hacerlo, pero no. Entonces, para todo hay como ese sentimiento, ¿no? Se lo toman todo muy, es como la gente muy sentimental. Entonces, yo siempre les recomiendo, no se tomen las cosas muy personal. Cuando hay una directriz que te hacen por algo que tienes que cambiar en el trabajo, es simplemente por el trabajo. Y si en el trabajo tenemos que hacer las cosas para mejorar, pues atendemos esa directriz y hacemos caso. Y listo, no pasa nada. No es que la persona te odia, no es que la persona la tiene contigo, no, nada, simplemente hay que mejorar. No pasa nada. Buenos días, Panamá, tenemos mensajito por aquí, aló.
2: Cayo, buen día, parcero. parce, es que yo tengo que ir ahorita a, pues, hacer una vueltica a recoger ahí una vaina, unos paquetes que mandó el patrón. Cayo, ¿será que yo estoy en el tranque ahí? Usted, estoy un poquito nervioso. Usted me puede cantar, dale, dale, dale, cambia ahí como para, parce, como para relajarme un poco. ¿Usted cree?
0: Ah, listo, claro, vale, Cami.

Dale, Cami. Saluditos, Camilo. Que te vaya súper bien con esos paquetes, hermano. Que recibas los paquetes de parte de John y que se lo mandes a Billy, que te estará esperando en el aeropuerto para llevarlo a Miami. Y de los 5.000, 7.000 o 10.000 dólares que recibas de ahí, manda algo, loco. No, mentira, no queremos nada de tu plata sucia. Nada de eso. Eran cuadrados esos paquetes, obvio. Obvio. Y tenían así como... como papel manila. Ese color marrón. Siempre, siempre. Pero bueno. Cada quien con su trabajo. Yo no me meto. Yo no me meto. Hola, queridos. Buenos días a todos. Les pueden mandar un dale, dale a Máximo, porfa. Ok. Deme un segundito que no sé qué me pasó.

0: aquí estoy. Horrible, horrible. Harina integral era, sí, claro, eso mismo. ¡Vamos, Máximo! Dale, Máximo.
1: Y dale, Máximo, dale, dale, Máximo. Y dale, Máximo, dale, dale, Máximo.
0: Sí. Saludito, Máximo, que te vaya súper bien en la escuela, Máximo.
2: Saludos.
0: ¡Aló!
3: Buenos días, Cayo. Por favor, dale, dale a Ixchel y a Gianluca, por favor, que vamos rumbo para el trabajo y la escuela.
0: Ahí está, saludos para Ixchel y Gianluca, dijo, a ver, vamos a
3: ver. Buenos días, Cayo. Por favor, dale, dale a Ixchel y a Gianluca, por favor, sí, que vamos rumbo para el trabajo y la escuela.
0: ¡Vamos con Ixchel primero, dale!
1: ¡Dale, Ixchel! ¡Y dale, Ixchel! ¡Dale, dale, Ixchel!
0: ¡Dale, Gianluca!
1: Dale, Gianlu.
0: Y dale, Gianlu.
1: Dale, dale, Gianlu. Y dale, Gianlu. Dale, dale, Gianlu.
0: Saluditos, chiquis. Que les vaya súper bien. Mira. Aquí nos mandan un videito de Máximo. Mira.
4: Vamos, Máximo.
0: Mira.
4: Dale, Máximo. Y dale, Máximo. Dale, dale, Máximo. Y dale, Máximo. Dale, dale, Máximo. Saludito, Máximo, que te vaya súper bien en la escuela, Máximo.
2: Está cantando, pero mira el micrófono.
0: Mira qué lindo que visten a los peladitos ahora, sí. Y a la peste, loco. Yo te muestro una foto cuando me vestía mi mamá, cuando estaba así, la de Máximo.
2: No, papá, tranquilo, yo te creo.
0: Una mujer parece, me vestía de mujer mi mamá. De mujer me vestía. No entiendo.
2: Si nos metían feo.
0: Tú, horrible, huevón, horrible.
2: Sí, es verdad.
0: Y me da rabia porque si no me vestían mal, me vestían con la ropa la que le sobraba de mi hermano.
2: Sí, también.
0: ¿Por qué? ¿Por qué no? Yo no podía estrenar una ropa, loco. Casi digo una mala palabra, Focop. Yo no podía estrenar una ropa. No podía, loco, no podía.
2: No podía, no podía.
0: Era nueva para mí, pero esa ropa ya venía usada.
2: Y bien usada.
0: No, no, no, no. Y cuando estrenaba, ¿sabes qué pasaba cuando estrenábamos?
2: ¿Qué?
0: Porque mi mamá también, entre tantas cosas, es modista.
2: Ah, bueno.
0: Cuando estrenaba, adivina, era ropa que nos hizo mi mamá, pero era la misma. A mí me hacía la misma ropa, el mismo pantalón, la misma camisita, a mi hermano, el mismo pantalón, la misma camisita.
2: O sea, tenías uniforme de
0: era, por... Éramos como dos hermanos gemelos. No, no, no. Ay, ay, mira ay, cómo lo visten a Máximo. Mira qué lindo que está. Parece inteligencia artificial el peladito.
2: Sí.
0: Mira esa vaina. No, no, no, no. Tengo mensajitos por aquí. Buenos días, Panamá.
5: Hola, quiero mandar un saludo para que me ayuden a mi examen trimestral de música. Mi nombre es Yose. Quiero que hagan el dale, dale, dale, dale.
0: Sí. Saludos para Yose. Dale. ¿Yose dijo?
2: Yose.
0: A ver.
5: Hola, quiero mandar un saludo para que me ayuden a mi examen trimestral de música. Mi nombre es Joseph.
2: Joseph.
5: Quiero que hagan el dale, dale, dale,
0: ah,
5: dale.
0: Joseph. Joseph.

0: Joseph.
1: Saluditos, Joseph, que te vaya bien en la escuela. Hoy es martes de Tóxicos Anónimos. Como te decía, como venía contando, las caras en nalgas que vi temprano, desde temprano, Dios mío. No, y ¿sabes qué es lo peor de todo? Cuando yo venía, yo estaba pretty en un elevador para subir, ¿no? Para venir aquí.
2: Ajá.
1: A este piso. Y yo había saludado por allá. Cuando yo llego, hola, buenos días. Y había tres personas, nadie me saludó.
2: Sí, y a mí digo, me pasa. Oh, wow.
1: Entonces, bueno, me tocó el elevador el solo, el que siempre nos toca, ¿no?
3: El que no hay más.
1: El que no, sí, el que tiene la cobija esa para mudanza.
3: El que se mudan todos los días.
1: Todos los días, hace 25 años que se está mudando, no entiendo. Bueno, me tocó ese, dije, bueno, saludé, no me saludaron. Dije, bueno, me tocó este solo, belleza. Belleza, voy solo, ya que no saludan, voy solo, que se vayan en otro.
3: En otro.
1: Qué bueno que no les tocó. Y de repente yo estoy ahí, esperando, y veo que se acercan. No, y parece que después que cambiaron de opinión y ellas querían ir en ese conmigo.
3: Ah, bueno.
1: Yo dije, bueno, está bien, no pasa nada. Tú sabes que yo te dije que yo tengo esa cosa de...
3: El imán.
1: Yo tengo un imán para las personas.
3: Imán poderoso.
1: Las personas quieren estar ahí. Donde estoy yo. Quieren. Bueno, entonces, ¿será que este es el imán? Digo yo, bueno. Pero ahora van a salvar porque ahora están viniendo para este lado. Nada, se abrió la puerta del elevador, ni me miraron. Y adivina quiénes entraron primero.
3: La señora,
1: porque ellas estaban en otro lado. Yo estaba al ladito de la puerta para entrar. Y entonces ellas vinieron
3: corriendo
1: y bueno, obviamente yo las dejé entrar porque...
3: Son señoras
1: y yo soy un caballero, uh-huh, ante todo.
2: Ajá.
1: Y dije, me van a saludar. Nada. Y entonces esas caras de nalgas, pero hasta el piso le llegaba una, casi se pateó la quijada. En un paso se pegó una patadita en la quijada. Hasta mira hasta dónde le llega la cara. Estirada, nalga, enojada,
3: tan
1: odiada,
3: temprano.
2: Estaba nalga.
1: No. Bueno, y entonces dije, no pasa nada acá, y ahora cuando se van, se fueron. Ninguna, ni un hasta luego, ni feliz día, ni buenos días, ni que te vaya súper, ni nada. Yo, chao, hasta luego, nada.
3: El piso de...
1: No, qué feo.
3: El piso de del lugar...
1: Ajá.
2: ¿Cuál?
1: El piso... No sé, era otro. Pero están uniformadas, ellas representan una marca.
3: Ah.
1: Yo estaba pensando que mira
3: 11,
1: si tú eres...
3: 11 o 12.
1: Mira si tú eres el creador de esa marca, un ejemplo. De repente tú ves... Y... ¿Qué es esa alarma, hijo? Mira, cómo se pone loco. Mira. Pero apaga eso, loco.
3: Qué locura, está como el celular de Cayo.
1: Sí, horrible. Nadie, entonces no me saluda. Ah, y decía, mira, si tú eres el que creó esa empresa, esa marca, y tú ves, hey, esas personas están trabajando aquí.
3: Sí, exacto. Imagina cómo tienen a los clientes.
1: Ay, no. No, hombre, chicos, vengan acá, tenemos que reunirnos. Ellas eran mudas, no, porque yo las he visto hablar en otros momentos.
2: Reunámonos, no, porque no tenemos que hacer una junta en este momento y una capacitación porque...
1: Tenemos que cambiar las caras. No, entonces
2: tenemos una queja allá afuera.
1: Sí, entonces yo hablaba que muchas veces uno tiene que ser estratégico. Tú no puedes ser siempre de la misma manera y actuar como a ti te dé la gana. Muchas veces tú tienes que simplemente ser estratégico, normal, para tener una vida mejor.
3: Es verdad.
1: Porque si a ti no te gusta la gente, tú no puedes ir odiando a todo el mundo por la vida, porque muchas veces necesitarás de otras personas.
3: O si a ti te pasó algo, la gente no tiene la culpa.
1: Ajá.
3: De lo que te pasó, ni tienen que atenerse las consecuencias de lo que te esté pasando.
1: Claro.
3: Porque nadie sabe.
1: Yo quisiera ver a esas personas que nunca saludan, que odian a todo el mundo, que están ahí con sus caras largas. Si algún día les pasara algo en la calle y necesitaran ayuda, de repente van a amar a cualquier persona que se acerque, ¿no? De repente. Porque yo creo que su actitud cambiaría, ¿no?
3: Claro, y en el sufrimiento creo que hasta tendrían mejor cara.
1: Claro, porque... Ay, por favor, ayúdeme, que no sé qué. Sí, entonces viene una señora y la ayuda, o un señor la ayuda. Ay, no, la persona que me ayudó fue un ángel, que no sé qué. Ey, quizás hay muchas personas como ese señor, pero como tú no saludas a nadie, tú no hablas con nadie, estás con tu cara de aquí para allá y odias a todo el mundo, pues te perdiste de conocer a muchas personas iguales a esas.
2: Mira, yo te voy a decir algo. Digo, cada quien tiene sus decisiones y vive su vida como mejor le plazca,
1: ¿no? Sí, yo dije
2: que
1: esto para mí es una simple recomendación.
2: No, espérate, eso no es contra ti.
1: No, yo sé, pero
2: he conocido personas, y de hecho conozco personas, que siempre van con la cara de nalga, no le hablan a nadie, no saludan, no sé qué, ta, ta, ta, ta, ta, ta, ta. Oye, para muestra un botón, aquí tenemos, ¿no? Entonces, vale. Ajá. Brother, y tú dices buenos días, nada, todas las llamadas te hacen así, como que todo les irrita, todo les molesta, y resulta que después conoces a una persona que puede que sea, o algún conocido, porque no tiene que ser amigo en común, pero un conocido en común, puede ser alguna vecina, no sé qué cosa, y dice que, ay, que ella es un amor, ella es divina, ella es todo esto, ella es cariñosa, que...
3: Huele ay, lindo, ella es súper amable.
2: Sí, muy atenta, y yo dije...
1: ¿En dónde?
2: Espérate, ¿por qué me quito el micrófono?
3: ¿Ser?
2: Y yo dije, tú me estás...
1: ¿Tu novia?
2: Exacto, y de verdad es así. Y he visto también verlos y verlas en un entorno que es externo al ponte que al trabajo o al de uno, y son otras personas. Y en su relación son otras personas. Y yo me quedo como que, wow, definitivamente también hay gente que tiene muy claro.
3: Tres personalidades.
2: Sí, y que no dice, hey, ¿sabes qué? Yo no voy a ser amigos en el trabajo. Yo voy, trabajo y me voy. No quiero tener relaciones aquí con nadie. También es válido. Pero no tienes que ser grosero, ¿me explico? No tienes que tener tu cara de tuco. Man, simplemente mantén tu compostura, no crees esos vínculos. Y así es que no lo quieres, porque hay veces que te has buscado tantos problemas por querer sentir que son tus amigos, los del trabajo, pues, por decirte algo. Pero tampoco así, digo yo. Tienes que ser un poco más, no sé, responsable con la situación o... ¿O cómo se dice? ¿Educado?
1: Para mí es estratégico. Tiene que ser estratégico ya. Oh, mira, a mí me conviene ser así. Me conviene. Me conviene. ¿Por qué? Porque así me va mejor. Nadie me termina odiando. Nadie habla mal de mí. Nadie me dice nada. Nadie me dice que soy raro, que soy rara. Nadie me dice que soy... que odio a las personas. Nadie me dice nada. Simplemente no quiero estar con ellos. Pero estratégicamente voy y saludo. Hola, buenos días. Ya.
3: Es que...
1: Eso es... Porque no tengo ni ganas de saludarlo, pero estratégicamente voy y lo hago.
3: Y es educación.
1: Para que no me digan nada, también.
3: Es educación al final del día.
2: Claro,
3: tú no es que tienes que ser mi mejor amigo ni que... Ey, buenos días, punto.
1: Ya, totalmente, ¿ves?
2: Lo cortés no quita lo valiente.

0: Jamás, punto. Jamás, señores. Buenos días, tengo un mensajito.
1: ¿Quién puede hacer una cara así a una persona tan llena de luz por la mañana? O sea, no podría, más que todo debería ser contagiante, pero, o sea, hay gente así, que la vida la tienen tan arruinada, pero por ellos mismos.
0: Sí, yo les recomendaría que donen sus órganos. No, hay gente que quiere vivir y quiere reír y quiere saludar y quiere sonreír y quiere ver el sol y quiere ver la lluvia y quiere ver el viento.
2: Ver
0: quiere
2: el
0: sentir
2: viento.
0: El viento y quiere subir una escalera mecánica, quiere bajar una escalera mecánica, quiere todo. Todo quiere y no puede.
2: Quiere salir del hospital.
0: Todo quiere. Quisiera que la abracen, quisiera que le den un beso. Quisiera que le digan buenos días, quisiera que le digan buenas noches, quisiera que le digan buenas tardes. Un montón de cosas quisieran. Y usted que tiene la posibilidad de todo eso, no lo está aprovechando.
2: No.
0: ¿Ves? Entonces vaya y lo dona ahí para esa persona que sí quieren y hace una buena obra de caridad en su vida. Ay, no, pero yo no quiero hacer eso. Bueno, entonces trata de ser diferente. Busca una manera.
2: Señores, no quita nada.
0: Nada.
2: Créanme que usted se va a sentir hasta bien.
0: Sí, se va a sentir muy bien.
3: Miren,
2: yo siento que las caras así pesan.
0: Claro, sí pesan.
2: Bueno, pesan.
0: Por supuesto que pesan.
2: O sea, tú te imaginas tú estar todo. Acuérdate que nosotros estamos rodeados de músculos.
3: Sí.
2: Y si tú tienes la cara de nalguish todo el día, todos los días, eso es, va para abajo totalmente. O sea, la cara es para abajo, droopy, total. Mano, yo siento que te pesa.
0: Sí, es que en realidad sí pesa.
2: Pesa tanto que cuando se ríen, le cuesta.
0: Le cuelga. Le cuelga. Tú sabes que a mí me ha pasado de estar amargado por, no me acuerdo por qué cosa. Sí. Como, no sé, 2-3 horas de mi vida, en algún momento, ¿no? Antes quizás cuando no sabía controlar tanto, ¿no? Entonces sí. Ahora yo me amargo, pero trato de que me dure menos, me dura muy poco, ¿no? Pero antes por ahí no sabía controlarlo y me ha durado, un ejemplo, 2 horas o 3 horas. Y cuando a mí se me pasó eso, ese enojo, que ya me pude distraer o me pude relajar o lo que sea, a mí me agarraba un arrepentimiento y yo pensaba, yo no puedo creer que yo haya perdido 3 horas de mi vida teniendo la cara así o estando enojado por algo que yo no puedo controlar. O sea, esto no puede ser así.
2: Sí.
0: Y arrepentido, entonces sí. Yo les recomiendo a esa persona que siempre que hablen consigo mismo, se replanteen cómo están, qué están pensando,
2: se cuestionen.
0: Sí, que empiecen a cuestionarse si vale la pena. Esa es la pregunta, ¿vale la pena yo estar así? Porque créeme, te vas a arrepentir de perder el tiempo y disfrutarlo en otras cosas más bonitas. No,
2: y también te vas a sorprender de las tantas cosas que a veces haces que no tienen sentido.
3: Por gusto.
2: Que no te aportan en nada y al final te hacen sentir mal solamente a ti.
0: Sí.
2: Así de sencillo.
0: Totalmente. Tengo mensajitos por aquí. Buenos días.
4: Buenos días, chicos. Saludos para Valerie y Lía, que siempre andan en sintonía.
0: Saluditos, Valerie y Lía. Qué lindas las chiquis. Por aquí nos mandaron un video de Máximo.
2: Ah, sí.
0: El peladito parece de inteligencia artificial.
2: No te lo puedo creer.
0: Tú lo ves como los visten ahora los peladitos, sí. Y yo sufriendo como me vestían a mí, que me vestían de mujer.
2: Para verlo.
3: Ahora queremos una foto.
0: Déjame.
2: Sí, quiero verlo. Oye, y...
0: Acá está, mira Máximo, parece inteligencia artificial, mira.
5: Sí, claro, eso mismo. ¡Vamos, Máximo! ¡Dale, Máximo! ¡Y dale, Máximo, dale! ¡Dale, Máximo! ¡Y dale, Máximo, dale! ¡Dale, Máximo! Saludito Máximo, que te vaya súper bien en la escuela, Máximo.
0: Está contento, ¿ves?
5: ¡Aló!
0: Y por ahí
2: nos
0: saluda
2: Máximo,
0: con la manito.
2: Sí.
0: Me dio risa que saluda con la manito.
2: Sí, total. Que no lo decían rarito cuando uno está chiquito.

0: Sí,
1: no, Cayo, vas a tener que conseguir una foto de tus vestimentas.
2: Oye, pero si hay un sticker de tu vestimenta.
0: Yo lo tengo, el sticker, ahí yo te mando. Mira, para que te mando el sticker.
2: Que es como un vestido.
0: Es un
2: blanco.
0: Vestido de mujer. De sí, no entiendo, no entiendo. Te digo la verdad, yo no entiendo.
2: Es un overall.
0: Déjame enviarte la
2: vaina. Es un jumpsuit, pero parece de los que nos ponían a nosotras. O sea, yo sé que había jumpsuit de niño, ajá, pero era diferente.
0: Ahí lo tienes. Chequea esa vaina.
1: Ahí.
0: Vela.
3: Hola, Lucho. Tenía... Hola, sí. Mike. Hola, Cayito. Soy
2: elástico.
3: Voy camino a la escuela. Soy Vicente.
0: Vicente, un saludito para Vicente que va camino a la escuela. Le manda saludos para Cayito Swing también. Saluditos, Vicente.
2: Saludito, Vicente.
1: Bueno, pero también es la parada que tiene. No, él dice, como que dice que, ¿por qué me viste?
0: Sí, boludo, parece. ¿Qué es esto? Parece un perezoso cuando lo rescatan.
1: Hermano, parece una niñita.
2: ¿Qué yo qué hago aquí?
0: Viste como que.
2: Sí, es que mira, tiene.
0: Era una niña.
1: Tiene un elástico ahí, una ruchita.
0: Sí. No, y eso se amarraba. No. Ay. No, eso se amarraba. No, mami, qué onda, qué sopa contigo.
1: Tiene unos lacitos.
0: Sí, tiene unos lacitos que se amarraba. Mami, no, hombre, loco.
2: Por eso te digo que eso eran los mamelucos de las niñas.
0: No, y los zapatitos. Tiene que ver los zapatitos. Mira. No. Entonces yo veo a los peladitos de ahora cómo los visten. Y me pregunto, ¿qué les costaba antes hacer ropa igual a las de adultos para los niños? ¿Qué les costaba a las marcas? No, nunca se dieron cuenta ellos. Jamás se dieron cuenta. Que tú puedas hacer un polo, los mismos polos que tú hacías para adultos, los haces igualito para niños. Ay, el suéter que haces para adultos, los haces igualito para niños. Los pantalones, todo. Pero no, a ellos nunca se les ocurrió esa maravillosa idea. Tuvieron que pasar 30 años... para entender que ahora los niños se pueden vestir bonito. Porque esto es una falta de respeto. Esto es una falta de respeto. Yo debería denunciar a mi madre.
2: Es que lo ponían a uno bien...
1: Digo, yo te pago el abogado.
0: No.
2: Te hacía caer un vestido de niña.
1: No, me hizo llorar.
0: No. Qué porquería. Es que, espera que yo te voy a mandar la foto.
1: No puedo con los lacitos aquí, ve.
0: No, yo te voy a mandar la foto.
2: Y la pierna.
1: Sí, por eso, pero los lacitos aquí están.
2: Ah, manda la foto.
0: Espera que yo te voy a mandar la foto que por acá.
2: Gente, hacele zoom a eso.
0: Yo la voy a buscar. Déjame enviártela, que yo sé que mi mamá siempre me la... Acá está la foto. Ahí está. La podemos mandar al grupo. Mira, los que quieren verla en nuestro grupo de...
2: ¡Ay, Dios mío!
0: En nuestro canal de difusión, por favor,
1: envíen... ¡Me cae en el cuello!
0: Envíen la palabra link para que puedan pertenecer, bueno, a nuestro canal, espérate, de difusión. Y
2: mira,
0: nosotros se la enviamos al grupo.
2: ¡Mira las ruchitas!
1: ¿Eso es lo que te estoy diciendo?
2: De la entrepierna.
0: No.
2: De los mulitos.
0: No. Una falta de respeto.
2: Ay, no. Que yo quiero hablar con tu mamá.
1: No, me he quedado sin voz.
2: Pásame su WhatsApp.
1: Me duele la garganta.
0: Es una falta de respeto. A mí lo que me llama la atención de esa foto, de ese niño que soy yo, es que la cabeza de ese niño es igual de grande que la que tengo ahora. O sea, es la misma... ¿Por qué era tan cabezona, huevón? Yo no entiendo. Mira, no tenía ni cuello.
1: Por eso que te amarraban la vena porque eras...
0: No.
2: ¡Ay, no!
1: ¡Te la ponía por abajo!
0: Los que quieren pertenecer a nuestro canal de difusión, envíen la palabra link para poder ver las fotos. Sí, nosotros aquí le mandamos el link para que estén en nuestro canal y se enteren de cositas y vean cositas que obviamente en la radio no van a escuchar ni ver.
2: Que ahí así ve.
0: Ajá.
2: ¿Qué fue esto? ¿Qué fue lo malo que yo hice?
0: No. Amarrado. Mira los zapatitos.
2: Los zapatitos, bueno, pero los zapatitos, thank no. you.
1: Los zapatitos no, por lo menos son de varón.
2: Pero son pero de aguanta, niño.
0: Aguanta. Yo te voy a preguntar una cosa. Tú vas a decir que Adidas, hace 30 años atrás, no, ¿qué 30 años? Yo tengo 44, hace 40 años atrás. Porque ahí tenía como 4 años. Hace 40 años atrás, nunca se le ocurrió que tú puedas hacer una zapatillita, la misma que le vende a los adultos para los niños. Nunca se te ocurrió, ¿no?
1: Es que antes no era jamás así la cosa. Antes era que, ay, mira, qué linda la zapatilla, la ropita para el baby.
0: Sí, eran todas iguales.
1: Era todo como cookie, pues.
0: No, falta de respeto, cookie. Dios mío.
1: O sea, como bonito, pues, como que curiosito, pues.
0: ¿Qué falta de respeto por
1: como
0: aquí?
1: Como que ropita infantil, que se vieja así.
0: Ajá. Vamos a ver, tengo mensajito.
3: Dale a Mike que se está durmiendo. Despiértate, Mike.
1: Dale, Mike. Yo me estaba durmiendo hasta que vi la foto.
0: Saluditos, Mike. Despiértate, loco.
1: Hasta que vi la foto. Bueno, no puedo hablar.
0: Dice, mi dicho es, yo
1: me estaba riendo y me duele aquí, ve. Sí.
0: Ey, mi dicho es, yo podría andar como por diosera, pero mis hijos, Jamaica, siempre bien chañado el pelado, mira.
1: No, está bien.
0: Ahí está. Buenos días, chicos, feliz martes. Hablando de gente con cara de nalga y en Tóxicos Anónimos, mi jefe es el combo. No sé qué tipo de vida sufrida tiene, pero trata de hacérnosla a nosotros también. Pero conmigo no podrá, porque yo soy como Luchi, un sol.
2: ¡Ay!
0: Está bien, amigo. Sí, es que, mira, otra de las estrategias que nosotros tenemos que utilizar contra aquellas personas que tienen la vibra muy baja, que tienen una vibra negativa, que tienen una esencia que no los favorece, es no dejarnos desestabilizar, porque hay gente que sufre por los demás, ¿no?
2: Sí.
0: Ay, yo no puedo creer que este, mira cómo es, mira. Okay, tú puedes ver cómo es, puedes recomendarle que cambie, pero que eso nunca te afecte.
2: Sí.
0: Eso nunca te afecte.
1: Es correcto.
0: Por acá, buenas, mandarla al grupo, ya las van a mandar al grupo, por favor, aquí piden link. Luchi, porfa, me mandas un chat. Voy. Con el link para pasárselos aquí a la gente. Saluditos de parte de Eida. Buenos días, Cayo, Luchi y Mike. Saluditos, Eida. Feliz día para ti también.
4: Buenas. Por favor, quiero ver la foto, Cayito. Quiero verte.
0: Qué ya voy, pena, ya voy. Loco. Yo no sé de dónde tenía esa cabeza tan grande, loco.
1: Ya eso va.
0: No, hombre.
2: Enviándola en Ajá. Este momento.
0: Ok, ya. Copiar. Ya lo copié. Y no sé por qué. Yo siento que está rápido en la computadora. A ver.
2: No le digas.
0: A ver. Ay, no. Era,
2: me equivoqué. Mira.
0: Pensé, era, me equivoqué.
1: Todo iba bien
0: hasta que mentí. Esperen, ya estoy por enviar. Envíen la palabra link al 62616309.
2: Para ya que mandé la foto.
0: Estar, sí, para que puedan estar en el grupo y allí ver las fotos, señores. Van a ver fotos, videos y demencias que en la radio, por supuesto, no van a ni ver ni escuchar. Así que nuestro canal de difusión es más nuestro. Manden la palabra link, por favor, así los que no están en el canal de difusión.
2: Mírale la carita.
1: Link. No, no, 6, 2, 6, no la 1, quiero 6, de nuevo 3, porque 0, me 9. Vuelvo a reír.
0: No la... A ver.
1: Ay. Por eso le amarraban la vena porque no entraba ahí la chonta.
0: Pero viste que yo era color cartón. Yo, mira, ahí yo daba positivo para robar carteras. Sí o sí, ese color en Argentina robabas.
1: Pero
2: oye, pero tenías el cabello, claro.
1: Y solo.
0: Sí, pero ese no es nada, era más fulito. Era más fulito.
1: Lo que pasa es que yo siento que es el tinte de la foto, o sea,
0: sí,
1: está un poco,
0: no,
1: está un
0: pero,
1: poco como...
0: Pero este no es nada, cualquier foto de cualquier argentino que tú veas así de esta edad, todo el mundo era fulo.
2: ¿Qué?
0: Todos eran fulo, todos. Yo no he conocido a nadie que no sea fulo de pequeño, menos yo.
1: Lo reconoce.
0: Sí, menos yo. Yo no he tenido esa suerte, pero cualquier pelado, todos mis compañeros de la escuela, todos, cuando veíamos fotos de niños, todos eran fulo, todos. Después okay. Se les va cambiando, pero de niños por lo menos, pero yo no, jamás. Por aquí, manda link. Ok, ya me están pidiendo los links. A ver. Ahí está, ya se lo estoy mandando. Perfecto, para que chequeen la foto. Envía la palabra link al 62616309 y van a pertenecer directamente a nuestro canal de difusión. Y ahí estamos informados, chicos, para todo lo que necesitamos contar con ustedes. Estamos en contacto mucho más directo, ¿sí? Cuando tengamos eventitos, cuando tengamos cosas para regalarles también. Tenemos también que hacer una dinámica para regalar en el grupo, Luchi. ¿Cómo podemos hacer? ¿Podemos regalar unas entradas de cine?
2: Podemos regalar unas entradas de cine.
0: A ver. Qué bueno.
1: Sí.
0: Vamos a regalar unas entraditas de cine en el grupo de, en el canal de difusión, chiquis, para que aprovechen.
1: Oye, y también síganos en nuestras redes sociales, ¿eh?
0: Sí, porfa.
1: Importante.
0: ¿Sabes que el otro día me dio rabia? Me escribió una chica. Me dice, bueno, voy a tener que seguirte aquí también porque no me alcanza solamente con escucharte en la radio. Eso me dio rabia.
1: Oh, wow.
2: ¿Por qué?
0: Porque, ¿cómo puede ser que tú me escuches en la radio y no me sigas en las redes sociales?
1: Sí.
0: Eso me da rabia. Me tienes que seguir en las redes sociales, sí o sí. Porque nosotros queremos estar en contacto con ustedes también fuera de la radio. Y las redes sociales nos ayuda para eso. Nos ayuda a eso, ¿no?
2: Es verdad.
0: Ok, aquí estoy mandando, mucha gente me está escribiendo la palabra link, gracias.
2: Oye, que no habían pedido el link.
0: Mira, ¿cuánta gente no había pedido el link? Por favor, no puede ser. Qué feo eso,
1: hay que regalar algo para que ustedes... Ay, no.
0: No puede... No, no, es por la foto, es por la foto.
2: No, es que también dijiste, vamos a regalar unas entradas de cine en el grupo.
0: No, pero ya, pero no, pero eso ya estaban antes.
1: Bueno, hay que tener un bochinche.
0: Sí, ya estaba, exacto, era el bochinche, el bochinche. El bochinche, entonces la gente me está pidiendo. Por acá me dice, Cayo Chuzo, tuvo que ser cesárea. Y sí, eso no fue parto normal. No, mis hermanas son menores, así que no era reciclado de mi hermana. Ah, salvo que le hayan puesto ese vestidito a mi hermano también. Porque la rabia está ahí. Yo le voy a preguntar a mi mamá hoy. Mami, en esta foto, le voy a mandar la foto.
2: Pero que te responda en nota de voz, para que lo pongas mañana.
0: No, yo le voy a preguntar ahora.
2: Vas a llamarla ahorita, está dormida.
0: ¿Qué iba a estar dormida?
1: Si ya son como 2 horas más.
0: Sí.
1: Ella está en el futuro.
2: Ah, verdad. Sí. Tienes razón, no he hecho nada.
0: Mami, una consulta. Estamos aquí en la radio, en vivo. Justamente salió el tema de las vestimentas de los niños.
2: Hola, tía.
1: Hola.
0: Y acá mostré esta foto, todo. Entonces, mucha ropa también que vos me ponías, me reciclabas de Carlos, ¿no? De mi hermano mayor, acá comentándole a la gente quién es. Este vestidito que me pusiste acá, que parece de mujer, ¿también era de Carlos o lo estrené? Ese sí lo estrené.
1: O se lo hizo usted. Especial para... Ay, no.
0: A ver si me responde mi madre. Sí, ella está atenta al teléfono, así que no creo que demore. No creo que demore.
1: Quiero que responda rápido, que quiero café.
2: Queremos.
1: Tengo la garganta seca.
0: Por acá me piden link también. A ver qué dice. Buenos días, gente.
5: Recuerden que en el grupo no podemos escribir, no podemos comentar, no podemos poner nada. Ustedes solamente pueden poner la foto y las cosas, pero recuerden que no vamos a poder participar.
0: No, pero vamos a buscar una manera.
2: Ustedes tranquilos. Ustedes sorteo, que... Vamos a hacer un sorteo. También de los que están ahí.
0: Exacto, sí, no se preocupen. Por acá, hello chicos, les saluda Dieguito, camino a la escuela con el mejor programa. Este fin de semana fui el MVP del juego, wow, haciendo un pase filtrado para el gol tipo Messi. ¡Que viva Juve, viva Boca! ¡Grande, Dieguito!
2: ¡Grande, Diego!
0: Creo que tu mamá quería tener una niña. Es que yo te voy a decir una cosa. Mi mamá ya me había escogido hasta el nombre de niña, para que sepa. Sí.
2: ¿De verdad?
0: Porque ella dice que al principio pensaba que era una niña. Y es que me tiene un nombre y todo. Si yo la llamo, ella te sabe el nombre y todo.
1: ¿Cómo era?
0: No me acuerdo si Nancy, no me acuerdo. ¿Qué sé yo? No sé, era
2: Nancy, oye, yo.
0: O María de los Ángeles. ¿Será que la llamamos después del cambio comercial?
1: Sí, por favor, sí. Porque ya necesito tener café con ella.
0: Para preguntarle estas dos cosas, mami. Hay dos cosas para decirte. Ahora la vamos a llamar.
2: Por favor.
1: Luigi, tú tienes foto chiquita.
2: Horrible. ¿Ah? Yo era como un niño. Yo era lo contrario a Cayo.
0: Mira.
1: Yo no sé, yo era como una...
2: O sea, mi mamá me tenía que poner lacito en la cabeza.
1: Yo voy a buscar una foto
2: mía.
0: Ahí. Ay, está, Dios. Perfecto. Hey,
1: gracias a Dios, lo único que le pido a Dios...
0: ¿Qué?
1: Estoy agradecido.
0: Ajá.
2: Con el de arriba.
1: Que a mí no me vestían con esos vestiditos.
0: No, pero será porque yo tengo feo. Un poquito más de edad.
1: Me vestían feo.
0: Pero capaz que feo. En 10 años ya la ropa ha evolucionado un poco.
1: No, también estaba fea. Créeme.
0: ¿En serio?
1: Sí.
0: porque ahora los peladitos tú los ves.
2: No, porque para mi tiempo la ropa todavía seguía extraña.
0: ¿Sí?
2: Sí.
0: Qué raro. Bueno, gente, vamos a... por acá me pidieron link también, antes de que me olvide. Mira, aquí hay unos teléfonos internacionales, señores.
2: Ay, ¿cómo?
0: Sí, ¿de dónde es este teléfono? Dios mío. Dios mío. Tenemos puros teléfonos internacionales, mira, brother. Teléfonos de todos diferentes países, de Estados Unidos.
2: Estados Unidos.
0: Este no es de Estados Unidos, este es de otro, no sé dónde será ese.
2: Sí, porque es más uno.
0: ¿Sí? ¿Es de Estados
2: Unidos? Sí, es de Estados Unidos.
0: Ah, bueno. Y también tenemos a nuestra amiga de Orlando, Roseman, que es nuestra yaparatiana principal. Ella está... mira, la foto de Claudia, piden la foto de Claudia. Ey, ¿tú no estás en el grupo entonces? Te voy a mandar el link, pues. Ahí está. Chequea. No, el nombre, no me acuerdo si era María Gabriela. Ahora le vamos a preguntar a mi madre.
2: María Gabriela.
0: Sí, ahora le preguntamos. Gente, tenemos que irnos al cambio comercial rapidito. Nosotros vamos por café. Estamos muy agradecidos con ustedes por estar ahí en sintonía. Muchas gracias a los que escriben y a los que no también, pero están escuchándonos. Recuerden que vamos a estar en vivo hasta las 10 de la mañana, como cada día. Esto es
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0: Andrés, ya párate en el tiempo y no me gusta cómo me escucho. Y un día como hoy...
1: ¿La voz o la pista?
0: Aquí. Me escucho como bajito. Un día como hoy es el día número... Ya te... Ahora sí, un poquito... Ahora sí. Ahora sí me siento bien. Ya. Muchas gracias. Hoy es el día número 139. 139 y quedan 226 días para que termine este 2026. Sí o sí. Y un día como hoy, te voy a hablar de algunas relaciones impresionantes, espectaculares de todo el año, de todos los países. Mantaba en fuego.
2: Ya vi.
1: Bien en fuego.
0: Bien en fuego.
2: Te voy a hablar. Es de eso que no se ha quedado ni regado ni dormido en ninguna silla.
0: Te voy a hablar de algunas celebraciones a nivel mundial. Pero mundial del mundo.
1: Pero mundial del mundo.
0: Voy a tomar un jugo de naranja.
2: Eso me dio asco.
0: De naranja.
2: Se eructo y que salen en
1: edio. Ay, no, horrible.
0: ¿Por qué? ¿Por qué tienen hipo?
1: No, tienen hipo y después eructan.
2: Sí.
1: Así que...
2: El eructo y el peo de borracho, hermano.
0: Oh. Impresentables.
2: No. No hay derecho.
0: Hoy, por ejemplo, nene, es el día mundial del médico de familia. Día Mundial del Médico de Familia, mira. Saludos a todos los que en la familia tienen a un médico.
2: No sé, que para mi familia no hay saludo.
0: Y no, médico de familia, dice, no sé. Okay. Yo no lo siento si en tu familia, brother, no tienes médicos y tienes otro tipo de empleos o profesiones. Pero saluditos a todos los que tienen... Médico, ¿cómo es cuando tú tienes un médico en la familia? ¿Cómo le mientes? Que, ay, me siento mal. Ven acá, ahí mismo te revisan, ahí mismo te descubren una mentira también. Debe ser complicado.
1: Debe ser complicado.
0: Y entonces, ¿cómo será?
1: O también el médico de la familia. Que tú el tiempo de la familia es el que, tío...
0: Me duele acá.
1: Es que me siento mal. Me duele... hijo, o primo, lo que sea, tío, hermano, ay, es que tú me puedes hacer
0: una incapacidad.
2: Exacto. Necesito una incapacidad. O lo otro, cuando tiene un familiar así que es médico.
0: Ajá.
2: Y dice, oye, ¿me puedes hacer una receta para comprar un medicamento? Porque sabes que no te puedes recetar y lo malo venden bajo receta.
1: Sí, exacto. Sí.
2: Ajá. Y te piden la receta para que compres los antibióticos. Sí. Tómenos y atendete porque según tú ya tú sabes lo que
1: ya
2: tú tienes.
1: Sabes sí. ¿Qué tú tienes y cómo te
2: y
1: curas?
2: ¿Cómo te curas?
1: ¿Cómo te curas?
2: Exactamente.
0: ¿Qué va? Uh-huh. Hoy también es el Día Mundial. Nene. Hoy es el día...
2: Voy, patrón.
0: Mundial.
2: Te disculpe.
1: Dios mío.
0: No, porque ya que está grabando, graba, pelado.
2: Sí, igual.
0: Hoy es el día mundial, nene, de la leche materna.
1: Qué lindo.
0: Día mundial de la leche materna.
2: Es hoy.
0: Es hoy.
2: O sea que todos hoy podemos festejar y vamos a beber leche materna.
0: Bueno, yo...
1: Bueno, Mike, no creo.
0: Yo no. La leche no.
2: Eso sabe malo.
0: Exacto, no. Eso sí, la leche materna es fuerte.
2: Sí.
0: Pero tú sabes que está la fórmula. En la fórmula es algo que...
2: La fórmula tampoco es que es tan rica. Yo no sé cómo los peladitos se comen
0: pero
2: eso.
0: Pero es que los peladitos no pueden decidir todavía. Tienen 2 meses.
2: ¿Tú te imaginas? Y después dije, ay, no como brócoli porque sabe malo. Ajá, y la leche esa que tú te pegabas ahí una hora.
0: Bueno, ¿y cómo le gustaba el peladito estar todo el día llorando por esa leche?
2: Como a hierro que sabe eso.
0: No entiendo.
1: Hey.
0: Pero el precio de la fórmula te hace siempre repensar pensar y repensar.
3: Se suelta el pecho.
0: Sí. No, no, no. Si quieres tener hijos o no. Porque no. La fórmula, mira, tú hablas con un padre recién papá. Chuzo te dice, la lata de fórmula está 30 palos, brother. ¿Cuánto le dura? 3 días.
2: Tú eres un recién papá.
1: Un recién papá.
0: 3 días. ¿Cuánto dura una leche, una lata de fórmula?
3: Sí.
0: Que me lo digan por ahí los papás recientes.
3: Sí, desahóguense.
0: El precio yo sé que está $30 más o menos porque me lo han dicho.
3: Sí, por ahí.
0: Pero y te lo dicen con sufrimiento. Chuzo, nombre loco, que tengo que comprar la fórmula.
2: Lo que tú sabes que gasta eso ya entre cada 3 días.
0: Loco, claro. 30 palos, 30 palos, 30 palos, 30 palos. Y el peladito, chuzo, otra vez tiene hambre. No, y aparte te quedas traumado porque el peladito cada vez que llora es porque quiere comer.
3: Exacto.
0: Y los peladitos recién nacidos lloran todo el día. Entonces, ¿qué estrés debe ser eso? Ay, no, otra vez. Ay, mi bolsillo. Ay, mi bolsillo. Debe ser bien difícil. Pero bueno, piénselo, señores. ¿Quieres o no quieres? Si quieres, perfecto. ¿Puedes?
1: Dice.
0: Después de querer, pregúntate. ¿Puedes? Bueno.
1: ¿Puedes? Dice por acá, a tu familiar médico le dices, oye, me siento un poquito mal, pero no quiero ir al trabajo, ayúdame. Al buen entendedor, pocas palabras.
0: ¡Qué porquería!
1: Sí, pero te son de lo peorcito.
0: Pero seguramente...
1: Verdad, pero claro que lo hace, claro que lo hace.
2: Es la vil verdad.
0: Hoy también es el Día Mundial de la Enfermedad Inflamatoria Intestinal. Día Mundial de la Enfermedad Inflamatoria Intestinal. La denominación enfermedad inflamatoria intestinal se emplea para referirse a una serie de problemas que afectan predominantemente al intestino. Oh, gracias por esa información. La verdad la botaste, no me imaginé. Y que se caracterizan porque producen una inflamación crónica de origen autoinmune y que no tiene, no tiende a la curación. Ok. Muchas gracias por esa información. En El Salvador es el día del mercadólogo. En Grecia es el día de conmemoración del genocidio griego póntico. En Guatemala, día de la dignificación nacional de la comadrona.
2: ¿Qué? ¿De la qué?
0: De la comadrona.
1: La comadrona.
2: La comadrona.
0: A ver qué será la comadrona. Dice una comadrona o una comadrona cualificada.
2: Pero ver acá, dilo como el de Guatemala.
0: Okay.
2: La comadrona.
0: La comadrona, sí. ¿Cómo los guatemaltecos? Sí, bueno, sí. Los guatemaltecos. Una comadrona o una comadrona cualificada es una profesional de la salud que brinda atención básica y de emergencia a las mujeres y sus recién nacidos durante el embarazo y el parto y el periodo posparto. Una comadrona que puede ser llamada matrona también, está capacitada para estar presente, atender el parto, ya sea que el parto se realice en una institución de la atención médica en el hogar o también para reconocer, responder adecuadamente las complicaciones médicas e implementar intervenciones para ayudar a prevenirlas en un lugar, incluso a través de la atención prenatal. Esas son las comadronas o las comadronas cualificadas porque están cualificadas y calificadas para poder comadronar cuando están los peladitos a punto de nacer.
2: Las comadronas.
0: Muchas gracias.
1: Las comadronas.
2: No voy a poder subir este video porque tengo una tiembla. Mira cómo... No aguanto la risa.
0: No, sí, está bien. Ese me gusta.
2: No me había dado cuenta de tener la mano aquí riéndome.
0: En México es el día también del mercadólogo y en Turquía es día de conmemoración de Ataturk.
1: ¿Cómo?
0: De Ataturk.
1: ¿Ataturk?
0: Sí. Kemal Ataturk.
1: Oh, ¿qué dice el Ataturk?
0: Mustafa Kemal Pasha. En 1934 Kemal Ataturk, entre 1935 y 1937 Mustafa Kemal Ataturk. Salónica, bueno, era un militar de rango mariscal de campo y célebre estadista turco, así como fundador del
1: presidente. Ataturk.
0: Mustafa.
1: Okay, Mustafa Ataturk.
0: Está bueno ese nombre, ¿cómo te llamas?
1: Mustafa.
2: Mustafa, yo conozco a alguien que se llama así.
1: Yo también Mustafa, conozco a alguien que se llama Mustafa.
0: Mustafa.
1: Un señor que vende
2: perfumes, sábanas y esas cosas.
1: Sí, así mismo se llama Mustafa.
2: O sea...
0: Mi nombre es Mustafa y estoy aquí para cobrar. Qué bien.
1: Qué lindo.
0: Qué lindo, qué paciencia tienen que tener. Gracias. Bueno, esto fue entonces Ya Párate en el Tiempo.
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0: 7:33, tenemos mensajitos por acá, bueno.
1: Y qué rico está el cafecito,
0: Sí, ahorita está rico.
1: Hoy siempre
2: Hola,
1: está rico.
2: Hola, buenos días.
1: Hola, buenos días.
2: Que Dios los bendiga y que tengan excelente martes de tóxicos.
1: Gracias.
0: Saluditos, Noelis.
1: Saluditos, Noelis.
0: A ver, tengo otro mensajito por acá. Good morning.
3: Hello, good morning, the morning, bendiciones, geparatianos. Acabo de ver la foto. Caio, tú no tienes un hermano, una prima mayor. Yo creo que eso salió de alguna familia. Tú heredaste ese trajecito.
1: Bueno, para que sepan,
4: Hay noticias.
1: Recuerda que yo le dije que mi mamá o me hacía la ropa, o cuando estrenaba me ponía una ropa de la que era de mi hermano.
0: Heredada.
1: Entonces yo le pregunté a ella con rabia, ¿no? Con rabia. Le pregunté, madre, ¿será que esa ropa mi hermano también la usó? Entonces yo no fui el único que pasé el ridículo, ¿o la estrené?
0: Mira lo que dice acá. Hasta los zapatitos son de niña. Buenos días, chicos. Espérate, déjame ver si este también es un mensajito de la foto.
5: Cayo, pero eso que es un saco harina. ¿Qué pasó con la doña, oye? Ay, Dios mío, hombre, qué pasa.
4: Un saco de harina.
0: Saco de harina.
1: Qué triste.
4: Ahora que lo dice.
0: Bueno, para que sepan que el vestidito de Cayo tiene explicación.
1: Voy con la explicación de mi madre, a ver.
6: No, ese sí lo estrenaste, pero no es de mujer. Era un enterito de varón, un jardinero. Nada más que de algodón para el verano.
1: Y era para el verano.
4: Por suerte.
0: Era para el verano. Menos mal. De ya, algodón, mi sí, amor. No, pena.
1: Ya con eso me quedo tranquilo, madre. Gracias.
4: Pues recuerda cuando la mujer dice: No, hace mucho calor. Vámonos así con una camisita de tirita. Tu tirita.
1: Sí, total.
0: No, lo
1: total.
0: Que me encantó de la tía fue que ella dijo: ese sí lo estrenaste, sí lo estrenaste, mi amor.
1: Qué huevo. Porque no, y entonces mi hermano yo nunca le vi una foto así con algo así a mi hermano, jamás. Qué locura.
0: Ay, no. Buenos días, a ver.
7: Buenos días, chicos. Feliz martes de tóxicos. Oye, Cayo, me has hecho la mañana. Dice que lo estrenaste, o sea, ni siquiera fue que tu hermano pasó pena.
1: ¿Viste?
7: Tú fuiste el estrenador.
1: ¿Viste?
7: La verdad que te veías tierno. Con tu vestidito de jardinerito.
4: De algodón.
7: ¡Feliz día!
1: De algodón. Claro, eso me da paz, madre. Me da paz, por supuesto.
0: Qué lindo. ¿Y te tenían un sombrero? ¿Será que venía con sombrerito también?
1: No.
0: Yo creo que sí.
1: No.
0: O sea, que había unos conjuntos que venía.
1: Sí.
0: El overall.
1: Sí.
0: O el mameluquito. Y venía un sombrerito.
1: Sí.
0: Incluido.
1: No, yo no me acuerdo de tener sombrero. No me acuerdo.
0: Eso parece un petipán.
1: No.
0: Ay, no.
1: Le voy a decir a mi madre que me mande las fotos de tanguero. Se van a morir.
0: Dice, jajaja, Cayo.
1: Se van a morir.
0: Está hermoso de peque. Yo también tengo esa foto. Ey. A uno lo vestían extraño.
1: Mándame las fotos de tanguero, le digo a mi madre. Ey, tengo unas fotos de tanguero.
0: ¿Serio?
1: Sí, pero peladito de 5 años, tú me tienes que ver con
0: qué lindo.
1: Con bigote y todo.
0: No.
1: Increíble.
0: ¿Cómo hablaba?
1: No, y hablaba así. Tenía mi pareja de tango. Tenía mi pareja de tango, bailábamos tango en el jardín. En el jardín, y entonces le decía: vení para acá, percanta. Dame un beso, dame. Ahí está, gracias.
0: ¿Cómo se llama tu pareja?
1: Lucía.
0: ¿Se llama Lucía?
1: Creo que sí, no me acuerdo.
4: Creo que sí.
1: Creo que sí.
0: Era importante,
4: no te
0: mi
4: sientas
0: amor,
4: tan importante.
1: Es que no me acuerdo, porque tenía muchas fanáticas en ese tiempo.
0: ¿A los 4 años?
1: A los 4, no, sí, yo dejé, a los 4 y 5. Yo me acuerdo que dejé a los 5 años.
4: Ajá.
1: Yo tenía como una noviecita.
0: Ay.
1: Y la dejé, ¿sabes por qué? Porque me enteré que la man tenía 4. Y yo tenía 5. Yo dije, esa está muy peladita para mí.
4: 4 años.
1: Y tenía 4 años.
0: Yo pensé que tenía 4
4: niños.
0: 4 niños. niño.
1: No, no, tenía cuatro.
4: Yo dije, joder, de chiquita ya venía. ¿Qué sabes? Salsosa la...
0: ¿Qué pasa allá? Allá en la comunidad.
4: Que nos hemos perdido acá.
1: Acuérdate que yo era del gueto. Entonces,
4: sí, por lo mismo,
1: por eso.
4: Yo me molesté porque ¿quién se molesta porque tenía cuatro años?
1: Por eso, no, yo me molesté porque dije, ¿cómo puede ser que yo tenga una novia menor que yo? No puede ser, en ese tiempo, ¿no?
0: Menor, en un ese... año.
1: Sí, exacto, no, y te juro que yo la dejé. La dejé, yo me acuerdo, yo le dije como que no podemos estar juntos, pues, porque me parecía muy niña,
0: ¿Cómo le dijiste de niña? Tú tenías que ir con cuatro años. No podemos estar juntos.
1: Sí, no, porque
0: sí, tú... Sí, no podemos estar juntos.
1: Sí, porque tú eres muy niña ya, eres muy... Yo estoy grande para
4: porque
1: ti.
4: Porque eres demasiado niña para empezar. Exacto. A amar.
0: Ay,
4: apenas tienes cuatro
1: apenas
4: años.
1: Apenas tienes cuatro.
4: Y no sabes besar.
1: Total, total. Pero te lo juro que yo me acuerdo de eso. Me acuerdo.
4: Pero ¿y qué te dijo la niña?
1: Nada, se puso triste. Yo me acuerdo, pero yo la afrenté porque... Porque, o sea, yo no podía permitir estar con una chica menor que yo.
0: Mira, por acá mucho te dicen menos. Que tú tampoco te sabías cambiar el pañal con 5 años.
1: No, yo no usaba pamper. Pero yo dejé los pañales como a los 8 meses. Ay. 8 meses. Mi mamá sabe. Ella creo que me dijo eso.
4: Ay, por favor, queremos escuchar.
1: ¿Vamos a llamarla?
4: Sí, por favor.
0: Por favor,
1: vamos a llamarla.
4: Pero llámala desde acá, desde la cabina, para que se escuche.
1: A ver, espera que... A ver.
4: Te ponlo aquí.
1: Ajá. ¿Aló?
8: No.
1: ¿Aló, madre?
8: ¿Aló? Espera que busque la foto.
1: Ah, pará, que estamos aquí en la radio, mami, en vivo. La gente quiere hacerte un par de preguntas.
8: Bueno, que pregunten.
1: Ok, una de las preguntas que aquí salió el tema. ¿Cuánto tiempo dejé de usar pañales? Primera pregunta.
8: A los 5 meses.
1: 5 meses, ahí está, ¿ves? Para que respeten. Ya iba al baño solo. Solo iba al baño.
4: Mira.
0: Vaya.
4: Señora, una pregunta.
8: No, como iba al baño, no, pero no hacía pis.
1: ¿Viste? No hacía.
4: ¿Qué usted le daba a él de comer de niño? ¿No escuchó?
1: No. ¿Escuchaste, man?
8: A él de todo. Sí. Comía de todo, desde chiquito.
4: Porque usted crió a Superman, para que sepa, a un Avenger.
0: Exacto.
4: Porque él no es normal.
8: Y le daba una mamadera de jugo de mazamorra.
1: Eso sería...
8: Cosa así.
1: Ah, la mazamorra es como el chicheme. Sí, ajá, como el chicheme. Sí, sí. Es como usted. El chicheme.
8: Claro, eso te da mucha fuerza.
1: Ah, okay. Mami, otra cosa que preguntaban acá. ¿Cuál era el nombre? Porque les conté acá que vos me tenías el nombre de mujer listo y preparado.
4: Usted quería una niña.
0: Ajá.
8: No, pero no era vos que tenías el nombre de mujer preparado, era Vani.
1: No era yo. Okay. Bueno,
4: a él nada más lo vestía.
8: En esa, si era varón, se iba a llamar Leonardo Gabriel.
1: Ah, okay. Le tenía a mi hermana, era. Mami, y otra cosa, lo de la ropa esa, ¿por qué justamente estrené esa y Carlos, que es el hermano, mi hermano mayor, por qué él nunca usó, yo nunca vi una foto de él con un vestidito así, a mí sí me lo pusiste?
8: Bueno,

0: Ah, ok.
1: Ah, fue comprado.
0: Fue comprado, mira. Está bien.
2: Pues está lindo.
0: Está bien, porque acá me hicieron bullying porque estábamos hablando porque los niños de ahora se visten bien bonitos.
3: Sí, pero hace 44 años atrás.
0: Bueno, 40 más, tampoco tanto.
2: Mamá dijo 44.
0: 44
1: yo tengo. No,
0: 44 tengo, 44 tengo.
2: Tiene una pregunta de la audiencia.
0: Pregunta de la audiencia, mami.
2: Dice, pregúntele por qué no le guardaba milanesa y al hermano sí.
0: Ey, está tirando.
1: Es que es verdad.
0: Porque
3: se comían todo, ¿cómo no voy a guardar?
0: ¿Ves? Nos comíamos todas las milanesas.
2: Ay no.
0: Sí, acá la gente conoce.
3: ¿Contaste cuando te comiste una torta de casi 3 kilos?
1: Eso no lo ha contado.
0: 3 kilos de torta, no me acuerdo.
2: Y no le dio a nadie, sí. Segura de eso.
3: Una porción encontré en la heladera cuando vine y le... Y si vos tenés la culpa, ¿y por qué haces tan rica igual?
2: Siempre callo, nunca encallo.
0: Sí, exacto. Ya, desde
1: tú niño. Siempre la misma vaina.
0: Siempre. Ay, no, sí, es que eso de
1: toda la vida. No hay esperanza de que eso se...
0: No.
1: Ah, bueno, renuncio.
0: No, ya, yo me voy. Eso de toda la vida.
1: No, ¿para qué?
0: Bueno, mami, te escribo más tarde, mamita.
2: Saluditos.
1: Chao.
0: Acá te mandan saludos.
1: Que esté bien.
3: Gracias.
1: Yo me imagino una última pregunta.
0: ¿Qué última pregunta?
1: Yo me imagino que desde que él no está allá, ya usted descansa, ¿verdad?
3: Y más o menos.
1: Porque eso no es fácil.
0: No es fácil porque yo también molesto por teléfono. Ay. Bueno,
3: no,
0: mami.
3: Pero vos sabés, ajá, que a mí nunca me dieron trabajo de chico, para nada. Si yo decía no hago por los chicos, mentía.
0: Ah, ¿viste?
2: Oh, bueno.
0: Sí, exacto.
3: Nunca me dieron trabajo.
0: Qué bueno.
3: Y tampoco me despertaron a la noche, nada. Cada uno dormía su horario completo.
0: Ahí está, ¿ves?
2: Qué
0: bendición. Éramos peladitos bien portados. Bien portados. Bueno, mami, te mando un beso, después hablamos.
3: Bueno, besito para ustedes.
1: Chao, tía.
0: Bueno, ves, para que vean que yo no les miento.
1: Dice que no le,
2: a tu mamá.
1: Que no le diste trabajo porque obviamente empresa no tenías. Pero dolores de cabeza se me olvidó preguntarles. Ay, ¿dolores de cabeza cuánto? ¿Cuántas molestias?
2: ¿Cuántas
1: canas usted se arrancó?
2: ¿Cuántas torcidas de...
1: Dios mío.
2: El cuello y el ojito cuando se te...
0: Que te titila, claro. Ey, tú sabes que ahora me estoy acordando de la escena de la torta, una torta de 3 kilos, dice que me comí.
2: Wow. Dejó un pedacito.
0: Pero me acuerdo, mira, que no me acuerdo de haberme comido todo eso, pero sí de lo que le dije. Porque eso yo lo planifiqué.
1: Para que no te...
0: Cuando me diga algo, le digo, mami, pero es que yo no tengo la culpa la tienes tú. ¿Por qué? ¿Por qué haces la cosa tan... las tortas tan ricas?
1: No puedo.
2: O sea, mira la manera como él...
1: Es manipulador.
2: Quiso hacer sentir,
0: claro,
2: bien a la mamá por lo que él había hecho.
1: Yo no sé,
2: o sea, yo me comí todo eso, pero mamá, es que es tu culpa.
0: Es tu culpa, exacto.
1: Mira, yo siempre lo voy a decir. Cayo es pichón de Yu.
0: ¿Es pichón de Yu?
1: Él es Yu.
0: Pichón de maleante también.
1: Tú eres Yu.
0: Sí.
1: Pero con todo.
0: Sí,
1: sin los asesinatos.
0: Me falta la gorra.
1: Sin los asesinatos.
2: Con justa razón la mamá de Cayo tenía que guardar la milanesa. Un feliz martes para los tres chicos. Les deseo lo mejor, los quiero mucho. Saluditos, Javi.
0: Gracias, Javi. Saludos.
2: Es que si Cayo llegaba primero a la casa,
0: ajá,
2: no iba a haber
0: nada.
2: Milanesa para la gente.
0: No, total. Pasa que mi hermano era el que se comía todo también. Él también comía. Bueno, bien, es que no es que se comía todo. Era el que decía que todo era para él.
2: Ah, okay.
0: Todo era para él. Todo lo que pasaba en la casa, todo era de él, para él y no sé qué.
2: Y por él.
0: Entonces, y por esas cosas le han pasado sus vainas raras.
2: Te pregunto una cosa.
0: Ajá.
2: Si tu hermano es así.
0: Ajá.
2: O sea que tu hermano es peor que tú.
0: No, en ese tiempo.
2: Ah, ha cambiado.
0: Sí, ha cambiado. Bueno. Fue solamente de niño.
2: Ah.
0: Sí. Me acuerdo que una vez había una vecina que mi mamá le enseñó a hacer pizza.
2: Ajá.
0: Pero resulta que la vecina no aprendió. Ella creyó que aprendió. Y entonces los pasos para hacer pizza no los hizo correctamente.

0: Y cuando trajo la pizza contenta, porque dice, aquí está el resultado de lo que me la enseñaron, pizza. La vio mi hermano. Ah, y él dijo, es esa mía. Pizza es mía. Y adivina quién se comió casi toda esa pizza. Este man. Y la pizza resulta que estaba cruda, porque los pasos no lo hizo bien, como te dije. Ajá. Y ese man vomitando, vomitando sí. A las 3 de la mañana, pero sin parar, casi que lo llevan al médico.
1: Sí, me acuerdo del cuento.
0: Horrible, uh-huh. Horrible. Entonces, por ser así, les ha pasado sus cositas.
2: Cayo siempre, qué locura, siempre cuenta lo de la milanesa y ahora lo echaron al agua con la torta.
0: Con la torta. Bueno, no, hay varios, hay, tengo varios.
2: Kilo. ¿Cuántos años tenía?
0: Peladito, como 5.
1: No, ni me diga que me deprimo.
2: Bueno, como 5 o 6. Que sí, él sí. Es precoz.
0: Como así.
2: A los 5 meses de usa pañal.
1: A los 5 meses.
0: Ah, pero no le preguntaste
1: cinco.
0: Cuándo empecé a caminar.
1: Todos los 5. A los 5 meses él dejó, ¿verdad? De usar pamper. A los 5 años dejó su primera relación. A los 5 dijiste, ¿no?
0: Sí.
1: Porque
0: sí,
1: tenía...
0: La dejé mi primera relación a los 5 años.
1: Entonces vamos a ver, ¿qué pasó después?
2: ¿Qué pasó a los 10 años?
1: A los 10, me imagino que venía lo de la torta, o eso ya fue más grande.
0: No, ¿cuál torta?
1: El kilo de los...
0: No, eso estaba peladito, 5 años, por ahí.
2: ¡Ay! Ay, Dios.
0: Sí, estaba niño.
2: ¿Cómo ocupó tanto en ese
0: no
2: cuartito?
0: Sé, te digo la verdad, recuerda que yo comía, yo era el chavo.
1: No, ya vimos. Bien lo dice la yaparatiana, con el vestidito que parecía un saco de harina.
0: qué feo.
2: Ay, no, qué horror. ¿Tienen datitos por ahí, chicos, antes de irnos al campo?
0: Sí, por supuesto. 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
2: 7.50, vamos al cambio y ya regresamos entonces para irnos con la pregunta del día.
0: ¡Dale pues!
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0: De la mañana, 58 minutos. Arrancamos la pregunta del día hoy en martes de Tóxicos Anónimos. Vamos a ver qué historias nos deparan el día de hoy. 6261-6309, el WhatsApp aquí en cabina.
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0: Ahí está. 6261-6309. Mande su saludito, mensajito. Y recuerde que también puede solicitar.
2: Recuérdese
0: que puede solicitar el link de nuestro canal de difusión de WhatsApp para que vea todo lo que pasa aquí tras bambalinas.
3: Tras bambalinas. No te la pierdas,
0: mi amor.
3: Estamos tras bambalinas.
0: Miren quién apareció.
4: ¿Quién apareció?
0: Voy a poner la nota de voz y ustedes.
3: Ok.
4: Ponla pues.
0: Reacciona.
3: A ver.
0: Olis.
5: Buenos días, mis amores. Oh. Oye, ¿cuál es el bullying contra Cayo? Mi Cayito se ve muy bonito de niño. Y con ese vestido no binario, espectacular.
4: Manuel, te voy a matar.
3: Lo que me faltaba.
5: Espectacular. Es un marinero.
4: Y la botaste, Manuel. Eres una porquería.
0: Pero, ay.
3: Ya sabemos, ya entendemos todo. Ya no me voy a burlar.
0: No.
3: Eras
0: no,
3: un no binario. Haciendo vestido, tendencia en ese tiempo.
0: Totalmente, de joven, marcando ¿viste? La ¿viste diferencia.
3: Que es precoz. Ey, hasta.
4: Claro. Mira, cuando ustedes.
0: Todo lo que pasó después.
3: Sí.
4: Cuando ustedes fueron, yo fui, vine.
3: Y fuiste no binario.
0: O sea. Fuiste no binario.
3: Está bien.
4: Es para que me respeten.
3: No, sí, de ahora en adelante. Todos mis respetos hacia ti.
4: Gracias.
3: Todos
4: gracias.
3: Respetos.
4: Gracias. Gracias, Manuel.
0: Uy. Ay. Todo bien.
4: Todo bien. Ahora sí me pegué en la cara.
0: Ay. Oye, pero bueno, hablando de cosas de la vida, ustedes saben que siempre se habla de las relaciones tóxicas de pareja, pero nadie habla de las relaciones tóxicas de amistades.
3: Oye, claro.
0: Que pueden terminar siendo, señores, bien tóxicos.
3: Bien, fuertes, problemas de verdad.
0: Problemas tipo marido y mujer.
3: Sí.
0: Problemas hasta como si fuera tu mamá o tu papá.
3: Sí.
0: Cosas así.
3: Horrible.
0: Tetrix. Pero bueno, hoy vamos a hablar un poquito de esas historias de amigos tóxicos. ¿Usted alguna vez ha tenido un amigo tóxico? ¿Sigue teniendo un amigo tóxico? ¿O usted es el amigo tóxico?
4: Claro.
3: Sí, porque también puede ser, ¿ah?
4: ¿Eh? Sí.
0: Puede ser. Uno a veces no. Uno tiene
3: una
0: a veces
3: pregunta.
0: Cosas tóxicas.
3: Aquí, alguno de ustedes, ajá, incluso de los que nos están escuchando, y aparatina, porque aquí somos todos uno,
4: ajá,
3: ¿usted alguna vez ha celado a algún amigo o alguna amiga?
4: Claro, obviamente. Por ejemplo,
3: ¿pero por qué?
4: Por ejemplo, en Argentina, cuando tú te encuentras con tus amigos,
3: sí,
4: y viene uno que, y entonces tú vas saludando, hey, ¿cómo están? Hey, ¿y ese olor asado?
0: Ah. ¿En serio?
4: Y entonces, bájame el volumen ahí. ¿Me puedes explicar de dónde viene ese olor asado? ¿Dónde estuviste compartiendo asado? Ah, ahora tienes nuevos amigos.
3: Oh, wow.
0: ¿Qué tal?
4: Sí. No, es que eso es toxiquísimo.
3: Sí.
4: Claro, tus amigos son tus amigos, no pueden estar con otros amigos. Uno se pone celoso.
3: ¿De verdad?
4: Sí.
3: Mira tú.
4: No se puede.
3: Sí, pero sí, creo que todo el mundo en algún momento ha sentido esos celos de amistad.
4: Claro.
3: Sí, pero eso no está bien.
0: Ay, exacto. Espérense, tengo un mensajito por acá. Dice que te envié esto, Luchi, pero la no binaria lo ignoró. Ay, Dios mío.
4: ¿Qué? ¿Quién pasó? ¿Qué envió?
0: Buenos días, Luchi. Una consulta. ¿A los cuántos detalles o dates un hombre debe desistir de una mujer? Hice todo esto y otro se la cenó.
3: Ay, cuéntanos.
4: Eso es otra cosa, ¿no?
0: Sí.
4: Amigo, no es que te ignoro, brother. Es que hay veces llega mucho mensaje. Tú tienes que,
0: esperar.
4: ¿Ves que lo que yo estaba hablando de que la gente todo se lo toma personal? Este man. Todo y siempre dice lo mismo. Es que...
0: Es tu amigo, Mike.
4: Amiguito. Hay veces que llegan muchos mensajes y pues todavía no he llegado al tuyo.
3: Oye, no me avasallen a mi novio.
4: Bueno, pero él está enamorado de ti.
3: Ese es mi novio. Hoy lo voy a defender.
4: No, él no está enamorado de ti. Él está enamorado de tu nariz.
3: Bueno, eso está enamorado de mí.
4: Pero tu nariz está dentro de...
3: Bueno, de mí.
4: De tu cara.
3: Lo que identifico es que le gustan las cosas grandes.
0: Está en su cara, no adentro de su cara. ¿Te
4: imaginas? Bueno, creo que está un poquito metida.
3: Le gusta lo grande, la abundancia.
4: Aunque no lo creas, está un poquito metida, Luchi.
3: Sí, bastante metida. Así mismo puedes estar tu bebé, ¿viste? Para que sepas.
0: ¿Qué nos sirve?
4: No.
0: A ver, tenemos mensajitos. Generalmente los amigos se celan con otros amigos de menor rango. Claro. Edad. Sí, es verdad. Sí,
3: de menor rango.
0: Ana, tú sabes que va por años. Ajá. ¿Cuánto tiempo? ¿Hace cuánto esa persona es tu amigo? 10 años. Y de repente llega uno que tiene... un año de ser su amigo, pero el man parquea más con el otro.
3: No, porque te aportó más en un año que en 10. Suele pasar también.
0: Sí, claro, por supuesto. Pero tú sabes que hay una época donde uno es un poquito no maduro.
3: Sí, tú sabes que son 10 años de envidia.
4: Es bastante.
3: Bastante. Con eso.
0: Dice por acá, ahí no, yo tengo una relación tóxica, amistad/laboral. Una de mis mejores amigas es mi jefa y cuando le entra la locura me regaña como amiga y no como jefa.
3: Sí, no sabe separar.
0: Hay que separar. Yo creo que eso es importante, por lo menos cuando uno trabaja
4: con amistades,
0: cuando se trabaja con la pareja, cuando se trabaja con familiares. Yo creo que es importante como trazar esa línea de aquí estamos trabajando.
4: Sí, exacto, no confundir.
0: Y no confundir, porque no es lo mismo.
4: No.
0: No es lo mismo.
4: Una cosa es la amistad y otra cosa es el trabajo. Y por la confianza que hay en la amistad, tampoco uno puede aprovecharse de la nobleza de otras personas en el trabajo. Eso no está bien.
0: No, no está bien.
4: Ah, yo te hago un trabajo, Luchi, pero entonces como yo soy tu mejor amigo, pues te demoro con el pago.
0: Sí, exacto.
4: Porque dale, si somos amigos, somos no pasa amigos, nada, que exacto. No sé qué. Aparte, yo sé que tú estás trabajando en otro lado y tienes otros ingresos.
0: Tú también, eso a ti no te hace falta. Tranquilo, yo te voy a pagar.
4: Y créeme que la gente lo ve así, ¿eh?
3: Molesta.
4: Y entonces, y a mí me da mucha rabia eso, claro, porque una cosa no tiene que ver con la otra. Entonces, después tú le dices, hey, acuérdate del tema de la plata. Ay, bueno, pero ¿hasta cuándo? Ya, o sea, te voy a pagar. Pues si ya te dije, te voy a pagar.
0: Cayó.
4: No me estoy escondiendo.
0: ¿Te vas a poner así?
4: Bueno, no me estoy escondiendo. Yo te atendí el teléfono,
0: Sí, pero
4: bueno,
0: oye,
4: pues.
3: Oye, pero está en tango.
4: Yo te voy a pagar. Yo te voy a pagar.
0: Pero que ahí si nomás fueron $5,000.
4: Pero te lo voy a dar, te dije que te lo voy a dar. Mañana te paso un abono de 100.
3: Ah, eso va a tardar.
4: Porque eso es otra.
0: Cómodos y largos plazos de pago.
4: Sí.
3: Él te lo va a pagar estilo financiero.
4: Mañana te paso un abono de 100 y ya. Entonces la gente cree que uno resuelve su vida con $100 también, ¿no? Y eso da rabia. A mí me ha pasado eso el otro día. Y tú sabes que en una plata que me debían me mandan disque un abono de 100. Y eso a mí me dio una rabia.
3: Una.
4: Porque, brother, no me mandes nada, no me des. Nada. No me mandes $100. O manda la plata completa o no mandes nada. Pero cuando eso es como que, bueno, ahí te mando 100, pues, para que...
3: Así como, eso, ¿para qué? Eso es lo que más
4: eso
3: molesta.
4: Me dio mucha rabia.
3: Claro que sí.
4: Me dio
3: porque
4: mucha rabia.
3: Digo, y sabes que,
0: mira, te di algo.
3: No te puedo cancelar, comunícate primero que nada. No te puedo cancelar, no sé cosa. Y deja que uno decida si sí o si no. Pero no dije, hey, agarra eso, dije, te estoy abonando eso para que restes ahí. ¿Qué?
4: No.
3: ¿Reste?
4: No.
0: Para que te quedes tranquilo. Porque esa es la frasecita.
4: Sí, para que te quedes tranquilo. Eso no es así.
0: Ya
4: no.
0: Está saliendo. Ey, tranquilo.
3: No.
0: ¿Cayó?
4: No.
0: Yo soy tu amigo. ¿Tú crees que yo no te voy a pagar?
4: Eso no es así.
0: Qué feo. Qué feo que utilicen la amistad de esa manera.
4: Sí.
0: Buenos días.
2: Lo que da más rabia, buenos días, chicos. Lo que da más rabia es que, como es tu amigo, tú lo estás viendo o en redes o en persona, gastar dinero yendo a comer, saliendo al cine con el novio o la novia, yéndose de viaje, paseo, etcétera, rumba, y tú, ¿dónde está mi plata? O sea, yo soy de la idea de que cuando es tu amistad, es lo primero que tienes que hacer, pagar. Para que tú tomaste algo a crédito con algún amigo, pagarlo. Yo soy de la que compra plantas con mis amigos y a mí me gusta pagarla. Yo digo, te pago la quincena y aunque yo deje de pagar otra cosa, yo lo primero que hago es pagarle eso. Obviamente no debo comprar plantas si no tengo que pagarlas, pero
4: claro.
2: Es para dar el ejemplo, ¿ok?
4: Bueno.
2: By the way, me quedé dormida y apenas voy saliendo del West. Tú tienes que ver la ricura, que no hay nadie, todo el mundo se fue. Yo le dije a mi jefa, lo siento, necesito dormir, estoy saliendo muy tarde. Voy a llegar tarde. Acabo de levantarme, o sea, hace media hora me levanté. Y no hay nadie en la calle. En una hora debo llegar a mi oficina. Súper bien, sin tráfico. ¡Qué belleza! Así debería entrar yo todos los días a las 9.
4: ¿Y eso?
0: ¡Qué lindo!
4: ¡Qué lindo! Amiga, ¿te bañaste?
0: De media hora.
4: ¿Sabes? ¿Te bañaste la cara?
3: Sí.
4: Amiga, ¿te bañaste la cara?
3: Hoy tocó baño. Vos viene contenta.
0: Ay, no, estos son de los peores. A ver, ay, tío, buenos días.
6: Buenos días, señores, buenos días. Para mí, pues, el término amistad abarca muchas cosas.
4: Sí, a ver, ¿qué abarca, tío?
6: Y la gente cree que todo el mundo es su amigo.
0: Sí.
6: Tienes conocidos. Con unos, quizás compartes más que con el otro o con los otros, pero realmente una amistad, casi nadie tiene eso. Y el que cree que lo tiene, pues que revise bien. Puntos importantes para llamar a una persona amigo. Es en las malas. Cuando estás en la mala, tú realmente te das cuenta quiénes están al lado tuyo. Y por lo general, casi nadie está al lado tuyo. En los trabajos, señores, no hay amigos. Hay compañeros de trabajo.
4: Tal.
6: Y la gente llega a las oficinas a querer entablar amistad con personas y empezar a estar hablando de temas personales. De que hoy me vino la regla, de que ayer mi marido no me toca o no me tocó, de que mi mujer me quemó, y después empiezan los bochinches de pasillo. Aprendan a separar los términos, señores. Aprendan a separar los términos para que después no se decepcionen o no entren en pelea porque ya no se hablan y pasa de que tu amiga o la que tú creíste que era amiga ahora sabe todos tus problemas íntimos o los problemas más íntimos que tú has tenido.
4: Exactamente.
6: O sea, la amistad se comprueba, vuelvo y reitero.
4: Vuelvo.
6: Cuando quedas sin trabajo.
0: Vuelvo.
6: Cuando
4: búscame ese vuelvo, búscame ese vuelvo.
6: Tú creíste que era amiga, ahora sabe todos tus problemas íntimos o los problemas más íntimos que tú has tenido. O sea, la amistad se comprueba, vuelvo y reitero.
4: Vuelvo de nuevo.
6: Cuando quedas sin trabajo has tenido.
4: A ver.
6: O sea, la amistad se comprueba, vuelvo y reitero.
4: Vuelvo.
6: Cuando quedas sin trabajo.
4: Es como...
6: Cuando estás enfermo, caíste en el hospital o inclusive tío. Cuando caíste preso. Mucha gente cree que el que cae preso solamente es por matar, robar o droga. A veces que caes preso por estupideces, por cosas que la verdad son tonterías y te caíste preso y ahí tú necesitas saber con quién es tu cuenta, ¿no? Saludos.
0: Vuelvo.
3: Saludos, tío.
0: Yo sé
3: tío.
0: Que ese vuelvo es como vuelvo. Un huevo.
4: ¿Cuánto tiene la docena de vuelvo?
0: Un vuelvo que vuelve.
4: ¿Cuánto tiene la docena de vuelvo? Tío, ¿cómo usted me va a decir vuelvo, tío?
6: Creíste que era amiga. Ahora sabe todos tus problemas íntimos o los problemas más íntimos que tú has tenido. O sea, la amistad se comprueba, vuelvo y reitero.
4: Vuelvo,
0: ay, Dios. Dale agua, Mike, por favor.
3: No lo voy a dar mi agua. Yo no le voy a dar mi agua.
0: Oh, no,
3: y mucho más por esa risa, que eso es maldad. Eso es. Él celebra y se burla de los demás. Pero deja que él se tranque y se trabe.
4: No, pero
3: deja
4: no,
3: que
4: no.
3: Se tranque y se equivoque, porque no le da risa.
4: Pero tú te puedes equivocar. Tú eres tóxico.
3: Me voy a alejar.
4: Tú te puedes equivocar, una palabra la pronunciaste mal, pero vuelvo. No, eso es algo que todo el mundo lo sabe. Lo otro es, tú puedes equivocarte una palabra que no conoces.
0: Ey, pero bueno, hay mucha verdad en varias cosas que dijo el tío.
4: Tío.
0: Pero,
4: por favor.
0: Pero tío, ¿por qué usted siempre va y se refiere a las chicas? Los chicos también, en el trabajo, pueden ser muy comentadores de cosas. Por eso mis clientes no son mis amigos no son mis clientes. Bueno, quiero un dale dale para José Caicedo, que va en su BMW en su BMW todo estartalado en el tranque de Juan Díaz camino al trabajo.
3: De descapotable a destartalado. Bueno.
0: Vamos a mandar una delgada línea.
4: Dale, dale, ¿cómo se llama?
0: José.
4: ¡Dale, José!
7: ¡Y dale, José! ¡Dale, dale, vuelvo! ¡Y dale, vuelvo! ¡Dale, dale, vuelvo!
3: Yo siento que tenía que cantar un dale, dale al pobre carro.
4: Sí.
3: Para ver si el man llega.
0: Al BM, al BM. ¡Dale, BM!
7: ¡Dale, dale, BM! ¡Destartalado! ¡Dale, dale, BM!
3: ¡Lleva el pelado!
4: Vamos, carro que aguanta.
0: Ey. Esos carros aguantan. Aguantan. Loco. En verdad con la huelazón.
4: Con la huelazón, ey. Con ese voy y vuelvo de una.
0: Ay, me mandó la foto.
4: Voy y vuelvo de una.
0: Dice, díganle a la yaparatiana de las plantas que si después de la rabia me puede prestar unos. ¿Unos qué? Unos 500.
4: Amiga.
0: Uy.
4: Igual deje de estar comprando plata si no tiene plata.
3: No hay plata para plata.
0: El tío dice que los compañeros de trabajo no son amigos. Y Mike dice que sí, que totalmente. Entonces a ustedes no los considera sus amigos.
3: No, yo acabo de decir que no. Ellos son mis compañeros de trabajo.
0: Exacto.
3: Ustedes me ven a mí contándole mi vida privada a ellos.
4: ¡Ah, no!
3: Que no. Ellas lo averigüen y sean vidajenos y tóxicos es diferente, pero yo no me siento aquí de que vamos a hablar
0: a
3: sobre
0: tejer.
3: Mí. Venga, eso no. Ellos son chismosos, ¿ah? Ellos necesitan saber de primera mano la noticia que no le doy yo. No sé cómo lo hacen.
4: Bueno, nos enteramos con la revista Hola, todo lo que sucede en tu vida. Todo lo que sucede en tu vida.
3: Dije hola.
4: Hola.
3: Hola.
4: Hola.
0: Dice, el tío acaba de darme el consejo que necesitaba escuchar. ¡Saludos!
3: ¡Eh, tío!
4: Ey, pero tiene toda la razón el tío.
3: Sí, total.
0: Ey.
4: Tiene toda la razón, tío.
0: Al César lo del César.
4: Al César lo del César. No me venga... ¿Cómo es? ¿La del hueso con ese perro? ¿Cómo es la cosa?
3: A otro hueso
4: con ese perro. A otro perro con ese hueso.
3: A otro perro con ese hueso. Otro Ajá. hueso con ese
0: otro
3: perro.
0: Otro hueso con ese perro. Oye eso,
4: Exacto. Pero sí. Tío, la verdad que todo el mundo está de acuerdo contigo, tío. Está de acuerdo contigo.
0: Tío, ¿y qué me dice de esos amigos que
4: ¿cuál era? ¿Qué dijo?
0: Vuelvo.
4: Vuelvo. Encima es difícil decir
3: vuelvo. Y reitero.
4: Está para un vuelvo revuelto.
0: Dice acá, tío, ¿y qué me dice esos amigos que se comparten las mujeres?
4: Ah, bueno, ya eso es decisión de ellos, pues.
3: Sí, ya es otra amistad.
4: Eso es otro tipo de amistad.
3: Tú sabes que la amistad va creciendo.
4: Ya.
0: Demasiado.
3: Ya te es otro nivel.
0: Ya entran a territorio sí. sin pedir permiso.
3: Sí. No, a veces se piden.
0: Ah, ¿sí?
3: Sí.
0: Bueno. Okay.
3: No me mires así.
4: Buen Hay día. Gente que se pone de acuerdo.
8: Hola, buenos días, gente bonita, ¿cómo están? ¿Ya tomaron café? El tío ya habla poco y cuando habla lo destrampa. Chuzo, ven al tío quieto. Por eso el tío ya no habla. La vez pasada pasó un comunicado que no iba a hablar más. Entonces dicen que el tío tiene sentimiento de cristal, sentimiento de galleta, de no sé. Ey, pero el hombre habla un ratico y dice vuelvo. Y ya de una vez lo destrampa.
3: ¡Es callo!
8: No, me lo convierte en pura ropa vieja.
3: Por suerte lo está defendiendo.
4: Sí, menos mal que lo defiende.
3: No, por suerte.
0: Por suerte.
4: Menos mal que te tiene a ti,
3: preocupado,
4: hermano.
3: Preocupado, por suerte.
4: Sí, menos mal que el tío te tiene a ti para defender.
3: Dios mío, cuánta empatía sale de ti.
4: Sí.
0: Me acaban de mandar el video del BM, mi amor.
4: No.
0: Mira.
7: Ay, y dale, dale, dale, José. Dale, dale, dale.
3: realmente está destartalado.
4: Pero José iba en su carrito, brother.
3: Pero el carro, dale, dale.
4: Dale, dale.
3: Exactamente.
0: Ey, bueno, capaz no estás escuchando también en su BM.
3: Si sí. Tiene radio, eso le sirve.
4: Sí, tiene radio.
0: Debe tener.
3: Ah,
0: debe
3: bueno. Tener. Que se manifieste.
4: Sí.
0: Ay, Dios mío, saluditos hasta Tocumen, espérate.
4: Ay, no. Padre, no. Ya ustedes lo pidieron.
0: Acaban de invocar. Acaban de
4: ya está
0: invocar.
4: Listo, ya está listo.
9: ¡Eso! ¡Buenos días, mi gente! ¿Cómo están? Saluditos para todos.
3: ¿Cómo son?
9: Aquí está Caíto Swingo, como todas las mañanas, para saludarte. Saludos para mi gente de Tocumen, que siempre está en sintonía. Saludos para José, que va en su carrito de estar de al lado.
10: Como el nuestro, quedan ya muy pocos.
9: Quedan pocos. Para ti, Elvira, saluditos.
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9: Beso, mami. Recuerden la fiesta que tenemos el fin de semana. 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
3: Wow.
9: Hey, invitando a toda mi gente de Santa Ana también, Puerto Librada.
4: Puerto Librada.
0: Puerto Librada, ¿dónde queda?
9: Es una región nueva. En la nueva generación de Santa Librada. ¡Vamos, Panamá! Dice.
3: Como si no hay tanta gente ya.
0: No. Otra barriada más.
9: Sí. Ya falta poco para el mundial. Recuerde que vamos a tener pantalla gigante. Tenemos una pantalla de 32 pulgadas. Tenemos globos en la entrada.
0: Tenemos pantalla gigante de 32 pulgadas.
9: Por supuesto.
3: Y globos.
10: Sábanas mojadas hablan las canciones.
9: Eso, sábanas mojadas. Recuerden que para armar una canción de salsa necesitamos tres cositas, interesantes. Vamos a poner cinco cosas.
0: Ok.
9: Para crear una canción de salsa, esto es muy fácil. Necesitas, uno, aliento. Necesitas tener el aliento de alguien.
3: Sí.
9: Dos, sábanas de seda o sábanas mojadas. No importa si es algodón, mil hilos o si son de poliéster. No pasa nada, mi amor, no te preocupes. Sábanas son sábanas. Necesitamos un engaño. Siempre tiene que haber un engaño. Para tener una canción de salsa tiene que haber cuernos, señores. Sí o sí. Necesitamos un corazón roto.
0: Y un encuentro.
9: Un corazón roto siempre.
3: Y una nueva oportunidad.
9: No te olvides de una lágrima rodando alguna mejilla.
3: Sí.
9: No debe morir jamás. Vamos para más este mundial. Arriba el Coco Carrasquilla, vamos, Negritillo Quintero. Eso, me encanta ese paso, vamos. Ey, no le den nada a Cadir Barría. Acaba de cumplir 18 años, sáquenle esa pinta, por favor.
10: Este amor que nos brindamos.
9: Eso. Arriba mi gente, gracias por venir, que tengan un 2023 con todo. Mi nombre es Caíto Swim
3: 2023.
9: Y a pasarla bien, a disfrutar de la salsa. Y recuerden, quiéranse mucho y nos escuchamos la próxima. ¡Chao, chao!
3: ¿Tú te imaginas, Luigi, si estamos en el 2023? ¿Cuántos carwash más hay allá abajo?
0: Oye, ya hay una barriada. Allá la llama la carwash.
9: Sí, sí.
0: Bienvenidos a la carwash, el bus. Te dice, ¿dónde lo dejo? Ahí en la carwash.
4: Sí, pasa que el Caíto Swim es como un USB.
3: Sí.
4: El otro día yo le mandé, ¿te acuerdas que te mandé?
0: Ay, él mandó, ¿cómo sería, básicamente?
4: Es una, no, mandé un otro Caíto Swim dando vueltas por ahí. ¿Dónde yo lo envié? ¿En el grupo?
0: En el grupo.
4: Ok, voy a ponerlo por acá. ¿Pero cuál será? ¿Será este? Ah, acá está, mira. Mira, para que vean.
0: Acá los ponches, ¿eh?
4: ¡Ey! ¿Qué pasó?
0: ¡Ay! ¿Qué pasó?

0: Tienes que cantar. Este es un caído swing de algún lado, ¿ves?
1: Pero está como evolucionado ese caído swing. Sí. Es como que grita.
0: Grita, tiene ponche,
1: tiene
0: todo.
1: Ponche. Ti.
0: Sí, exacto. Sí, porque, hay que conseguirlos.
1: Hay que conseguir los ponches, hay que decirle a Drax.
0: Sí.
2: Sí, sí, sí.
1: Dice, con razón hay uno que no las ve como amigas, sino como pegue. Ya. Gracias a Dios, Cayo es perfecto, ¿no? Muy bien por ti, dice el tío.
2: Muy bien.
0: Tío.
2: ¿Cuál es tuyo? Tío, no te metas con el tío.
0: Tío, pero es que yo para que usted hable bien, para que la gente no le esté criticando, tío. Usted no puede decir vuelvo. Tiene que decir vuelvo, normal, vuelvo. Vuelvo, voy y vuelvo.
2: Sí.
0: Voy y vuelvo. Si quiere no lo dice, si quiere lo dice con B, voy y vuelvo. Porque es como lo decimos naturalmente. Pero no diga vuelvo porque eso no... Lo van a ver mal. Es como que esté mal vestido. Usted viene a una entrevista bien vestido. Viene a una entrevista bien vestido. Usted me dice no porque ahora yo voy y vuelvo. Yo me quedo pensando y le digo yo no sé si... la verdad yo no sé.
2: Hay días que...
0: Yo no sé.
2: Que yo lo soporto y días que no lo soporto. Y hoy es el día que no lo soporto.
1: No estoy soportando hoy. No estoy soportando.
2: Tío, ¡ya para!
0: Por favor,
2: ya
0: no se
2: párate.
0: No se me enoje, tío. No se me enoje.
1: Dice Yanel, ya me bañé. Yo soy Flash. Vuelva a buscar el audio de risa. Vuelve. Ya está la gente con él. Vuelve. A ver.
3: Ah, mi amor, no, hay plata para plantas, pero no para prestar. Le debo a la china Nati, de la planta, que le compré en el bazar, tengo que yapearle.
0: Ah, tú eres de la que ya te yapeo.
2: Sí.
0: Ya te yapeo y ese yapi nunca llega.
2: Soy.
0: Ya te yapeo.
1: Dice, hey, esas cosas que le dices a tu amigo del trabajo, todo el mundo se entera.
2: Totalmente.
0: Sí, exacto.
2: Totalmente.
0: No está bien eso.
1: No está bien.
2: Puros tóxicos aquí, puras cosas tóxicas.
1: Dice SBM, le suena todo menos el pito. Yo tuve una así, buen día.
0: Qué triste. Con lo importante que es tener bocina.
2: No tengo pito.
0: Yo tampoco deberías.
1: Aquí José no reportándose en su BM destartalado. Ahí, viste que no está escuchando.
0: Ah, está escuchando. Ey. José, vamos José.
4: Vamos para más este mundial. Arriba el Coco Carrasquilla, vamos, el Grillo Quintero. Eso, me encanta ese paso, vamos.
0: ¿Qué ese muñeco? ¿Ese muñeco qué es?
2: ¡El peluche!
1: No, me morí. Yo vi una pelusa y yo dije, mantiene el adorno de pelusa.
2: Ve acá.
0: Ya la peste.
2: Te voy a decir algo, pero viste que sí hay radio, sí sirve el radio.
0: Es lo importante, ¿ves?
1: Suena bien.
0: Eso es lo importante.
1: José.
0: Gracias, José.
1: Por escucharnos. Me fijé más en el mensaje del tío que en esa pequeña falta. Tío,
0: no,
1: la están defendiendo acá.
2: Sí, es verdad.
0: No, es que el mensaje del tío estuvo bien, claro.
1: Mejor que ni vuelva que esté donde esté.
0: Exactamente, tío.
1: Ay, no.
0: Tío, yo sé que ya después del tío no lo va a decir más.
2: Ahora va a decir que, oye, lo que te voy a decir, Cayo. Vuelvo y te digo.
0: Vuelvo y te repito.
1: Vuelvo.
2: No voy a dejar de decir mi vuelvo porque a ti te da la gana.
0: No, eso es para tu bien, tío, es para tu
2: él
0: bien.
2: Él te lo dice a ti, él no va a decir eso delante de la gente.
0: ¿Que no?
2: Sí. Ya él se corrige.
0: Lo hizo delante un montón de gente.
5: Con prueba, vuelvo y reitero.
0: Ahí está, ¿ves? Ahí está.
2: Tío, no lo puedo defender.
5: Con prueba, vuelvo y reitero.
2: No puedo.
1: Tío, lo queremos.
0: Pero usted sabe que aquí...
1: Este programa no es lo mismo sin usted.
0: Aquí estamos en todos los detalles, tío. Estamos en todos los detalles.
1: Pero es que lo que pasa es que también yo no voy a defender a Cayo porque la verdad que él a veces se pasa. Pero Es que usted siempre habla muy correcto hacia una persona como política. Entonces, por eso es que a nosotros a veces como que nos saca de onda cuando escuchamos...
2: Un huelvo.
0: Un huelvo, exacto.
2: Estábanos.
5: Cuando quedas sin trabajo, mitad se comprueba huelvo y reitero.
0: Ahí está.
5: Cuando quedas sin trabajo...
0: Ahí está, ¿ves, tío? No, hombre, tío.
1: Pero lo queremos, tío.
0: Pero igual sí, igual lo queremos.
1: Lo queremos, a ver, un besito, ¿eh? ¡Mua! Besito cosita. Para usted.
2: Cita, linda.
1: Hombre.
0: Dios mío, Dios mío.
2: Es más, si quiere, vuelve.
0: Sí.
2: Vuelve y mándenos un mensaje.
0: ¿Te imaginas que Ricky Martin haya cantado?
1: ¡Wow!

0: Yo no puedo creer que sea parte de esto. Yo voy a renunciar. Estamos hablando de las amistades tóxicas. Ustedes son. Ustedes no me hacen ser buena persona. Sí, es que es verdad.
1: Y no me hace pega.
0: Yo me voy a ir a No, yo me voy a cambiar. Yo me voy a trabajar Osana. Porque, no, de verdad. Me voy a Osana Radio, una cosa así, para sentirme mejor con el universo y la vida. ¿Ah? O Radio María, ya. Pues con este, brother. Me voy al infierno, hermano.
1: No, pero es que espérate. Tú le escuchaste la risa.
0: ¿Cómo se, cómo
1: se trabó?
0: Se
1: ahí,
0: regocija o sea, en la maldad.
1: O sea, era que. Y se quedó ahí.
0: Mira,
1: mira.
0: No.
1: ¡Ay! ¡Oink!
0: No.
1: ¡Oink!
0: Luchi, consígueme el Instagram ahí de Radio María. Pregúntame dónde dejo mi currículum. Quiero hacer un casting.
2: ¡Ay, Dios! Mira no, eso, no, mira, qué mira, feo. Mira. Pobre Ricky no, Martin,
0: estoy
2: no.
0: Cansado ya. Cansado. La vida después me pasa factura.
2: Qué sí, malos que son ustedes.
1: Yo siento que pasa factura.
2: Ustedes son muy malos.
1: Ustedes.
2: Son muy malos.
0: Concha.
1: Ay, 8:30 de la mañana, señores. Tengo gatitos importantes.
2: Dale pues.
0: Salmo 21.
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2: Eso.
1: Ahí está, señores.
2: Pretty. ¡Qué rico!
0: ¿Viste?
1: Ay, ya la viste, loco.
2: Ay, padre. ¿Quién es?
0: El mismo. Oye, saluda a Robert.
1: Arder. Así, ¿tú has visto el elmo?
2: Pretty.
1: ¿Tú has visto el elmo que sale con las llamitas? Ajá.
2: Sí.
1: Se cae.
0: No, hombre en llamas.
1: Hombre en llamas.
0: Sí, todas las temporadas que quieras.
1: Todas las temporadas que quieras. Cayo en llamas, así sea. Cayo en llamas.
0: ¿Qué?
2: Wow.
1: Ay, te sigo mandando su mensajito al 6261-6309. Esto fue la pregunta del día. Vámonos con musiquita y ya regresamos con más de Ya Párate.
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11: Vamos, vamos, vamos a romper. 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
1: Arrancamos las noticias de la farándula que tenemos para hoy, martes. Y es que Sech regresa sanado y listo para conquistar con su nuevo álbum Secho Guns. Yo dije seco. Yo leyendo la H muda. Secho Gang. Sech presentó oficialmente su sexto álbum, Secho Gang, un proyecto donde muestra una versión más segura y emocionalmente estable de sí mismo. A diferencia de trabajos anteriores, más personales, este disco refleja una etapa de crecimiento, sanación y conexión más positiva con su carrera y su vida. El álbum incluye 13 canciones con su característico reggaetón romántico, además de sonidos urbanos modernos y colaboraciones con artistas como Ryan Castro, Jay Wheeler y Chris R. Fans. Ya han comenzado a impulsar varios temas en plataformas digitales, posicionándolo rápidamente entre los más escuchados. En pocas palabras, Sech deja atrás una etapa difícil y regresa con una mentalidad renovada. Karol G y Drake encienden rumores de romance tras inesperada conexión. ¿Quién? Karol G y Drake volvieron a encender el internet luego de varias interacciones recientes que desataron rumores de un posible romance. Todo comenzó tras coincidir en eventos privados en Miami y continuar con gestos públicos en redes que muchos fans interpretaron como señales de coqueteo. Las especulaciones crecieron cuando Drake volvió a seguir a la cantante colombiana y reaccionó al contenido relacionado con ella, mientras personas cercanas a ambos fueron vistas compartiendo en reuniones posteriores a los American Music Awards. Aunque no hay una confirmación oficial, el tema ya domina la conversación digital. En pocas palabras, rumores, señales y redes encendidas, pero aún sin confirmación. ¿Será que la bichota está cocinando algo con Drake?
2: Puede ser
1: muchas cosas. Ustedes saben que aquí los artistas les encanta, porque ellos saben que la gente, donde hay morbo,
2: exacto,
1: a la venta. Entonces probablemente también estén trabajando algún temita juntos, quién sabe qué. O bueno, si están saliendo, saben que no nos sorprendería.
2: Pero me voy por la onda de la música.
1: Yo también pienso lo mismo. Ella lo ha hecho varias veces con varios artistas. Me acuerdo cuando lo hizo con John Mico y la gente ya estaba diciendo que ella era... Bueno. Maluma presentó...
2: ¿Era qué?
1: Era lesbi.
2: Ah.
1: Maluma presentó oficialmente Loco por Volver, un álbum donde apuesta por una faceta más íntima y emocional, mezclando reggaetón, pop latino, bachata y sonidos tropicales. El proyecto refleja una etapa de madurez artística marcada por experiencias personales, nostalgia y evolución. Entre los temas más destacados están Cenizas, cargado, de desamor, y Verano Eterno, con una vibra caribeña, además de colaboraciones con Faith, Grupo Frontera y Bad Gyal, que amplían su propuesta musical. El lanzamiento llega en un momento sólido de su carrera, con giras exitosas y fuerte presencia en plataformas, consolidando su posición dentro de la música latina global. En pocas palabras, Maluma se abre emocionalmente y convierte esta etapa en su álbum más personal. Desmienten hospitalización de Luis Miguel tras ola de rumores en redes. Y es que el fin de semana la gente estaba diciendo que Luis Miguel estaba muy grave en el hospital. Y así él volvió a estar en el centro de la conversación luego de que circularan estos rumores sobre una supuesta hospitalización en Nueva York por problemas cardíacos. Sin embargo, personas cercanas al artista salieron rápidamente a desmentir la información y aseguraron que se trata de noticias falsas. Fuentes del entorno del cantante confirmaron que no ha habido ninguna emergencia médica reciente, mientras fans y medios pidieron evitar la difusión de información no verificada. Hasta ahora, todo indica que el artista se encuentra bien y fuera de peligro.
3: ¡Qué bueno!
1: Mucho ruido en redes, pero sin nada confirmado. Así que, ya saben, gente, dejen
3: gracias
1: de estar diciendo cosas.
3: Sería bueno que...
1: ¿Qué?
3: ¿Me escuchan?
2: Sí.
3: Ah.
1: Si te pones los audífonos, chichi, creo que te escucharás tú también.
3: Sí, yo no me escuchaba.
1: Vida.
3: Yo no me escuchaba.
1: Porque no tienes los audífonos, padre.
3: Sería bueno que algún día dejen de tirarle hate a
1: Luismi.
3: A Luismi, loco.
2: Dejen a Luismi.
3: Ya no lo sueltan, loco.
2: Ven al man, él está tranquilo.
1: Ven al man, que el no man está tranquilo. Suelta.
3: Después se alborota, le pega un microfonazo a uno en la cabeza y Luis Miguel es el malo.
2: Exacto.
3: ¿Ves? Déjenlo tranquilito.
1: El man.
3: Dios mío.
1: Está tranquilo.
3: Exacto.
1: Ay, ¿qué pasó aquí?
3: Dios mío. Después se alborota, hace un concierto, escupe 17 litros de baba en dos canciones y Luis Miguel es el malo. Porque si tira baba Luis Miguel, allá la peste.
2: Es como silvestre.
3: Es como una baba andante, es como... No sé, es una locura. Pero 17 litros de baba en dos canciones.
1: Qué fuerte.
2: Va positivo para Culeco.
3: Sí, sí,
1: positivo
3: total.
1: Positivo para carro cisterna.
2: Carro cisterna,
1: para bello, Luismi.
3: Cantante cisterna.
1: Esto fue La Fritanga.
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1: 9:05 de la mañana, por acá nos dejaron una clasecita de español.
2: Ok.
1: Dice, la expresión vuelvo y repito o vuelvo a repetir es una fórmula coloquial muy usada para enfatizar algo que ya se ha dicho. Sin embargo, desde el punto de vista normativo, se considera redundante, ya que el verbo repetir en sí mismo significa decir algo de nuevo. Uh-huh. Blog de lengua, Alberto Bustos. Yeah. Aquí tienes los detalles claves, por qué ocurre la expresión, nace por la intención de darle más fuerza, énfasis o dramatismo a lo que se está comunicando. Es muy común en el español hablado, en varias regiones de Latinoamérica como Colombia.
3: Mira, pero creo que él no escuchó bien. Él no escuchó bien.
1: No.
3: Porque no es que era el vuelvo y repito que nosotros hablábamos.
2: No era la redundancia.
3: Era el vuelvo.
1: Era que dijo, en vez de decir vuelvo, dijo vuelvo. G-U-E-L. B.
3: O. Vuelvo.
2: L.
1: ¿Qué?
2: ¿Qué?
1: ¿Qué pasó?
3: ¿Qué le estás haciendo al micrófono, Mike?
2: Nada, lo estoy tocando.
3: Déjalos quietos.
2: Es que me gusta la textura.
1: Ay, Mike, me muero. Señores, 9:07, vámonos con musiquita y ya regresamos con la última hora de Ya Párate. Usted no cambie de día. Ay, me preocupas.
3: A mí también.
1: Sí, sí, todo bien.
2: ¿Pero qué? Toca eso.
3: No.
2: Ustedes son unos enfermos, yo me voy de aquí.
1: Yo no he dicho nada de enfermedad. Tú dijiste, deja de estar pensando más. Yo estoy diciendo que me preocupa porque dijiste L y después no dijiste más nada.
2: L.
1: Y después... ¿Tú te escuchaste?
2: ¿Qué dice L?
1: ¿Qué dijo?
3: Sí, dijo L.
2: Dije, L es. Iba a decir que Galvo. Pero después me callé. Para que no me miraras así.
3: Ah, ok. Ok. Vamos a un cambio comercial y...
2: Yo sigo sobando el micrófono. Sigo sobando el micrófono.
1: Ya regresamos.
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2: Yes, sir.
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0: con 57 minutos. ¿Adivinen qué?
1: ¿Qué?
0: Nos vamos.
2: ¡Ay! ¡Nos fuimos!
3: ¡Adiós! ¡Nos fuimos!
0: ¡Adiós! ¡Nos fuimos! Pero bueno, ya saben, mañana es miércoles de desahogo. Y también, ¿adivinen qué retorna mañana?
3: ¿Quién, pues?
0: ¿Quién, pues? Tony, la Mari, la Turri.
3: Mañana es el día, señores.
0: Oficialmente, mañana vuelve tu novela favorita.
3: Sí, señor.
0: Albergue.
3: Transitorio. Wow, tenemos que refrescar el primer capítulo.
0: Exacto. Del hospital, que cuando balearon a Tony.
3: A Tony, Chuzo. Mañana, qué locura.
0: Hay que poner que en el capítulo anterior.
3: ¡Qué locura!
0: Pero bueno, mi gente, nada, que tengan bonito martes. Ya viene Deri con los Classic. Nos escuchamos mañana a 6 de la mañana aquí a través de Los 40. Esto terminó.
3: ¡Chao!
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7: Son las 10 en Ciudad de Panamá.

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5: Llegó la hora de los clásicos en los 40 Panamá. Bienvenidos a los 40 Classic. Soy Derek Lee y te acompaño hasta las 12 mediodía trayéndote todos estos grandes recuerdos en la frecuencia 91.3 FM. Hoy es martes 19 de mayo, espero que estén pasando una excelente mañana y que hayan disfrutado este primer programa de los 40. Ya párate y ahora pues que disfruten de los 40 Classic. Recuerden que está activo el WhatsApp de cabina 62616309 para que por ahí reportes tu sintonía, te envíes tus saludos o solicites tu canción favorita, sobre todo tus clásicos. Importante, nuestras redes sociales, @los40panamá, así nos encuentras en Instagram y también en TikTok. Y te doy mi cuenta personal, @DerekLee87. Derek termina con C y con K para que también estés en contacto conmigo. Iniciamos la programación del día de hoy con música a cargo de Alejandro Sanz, de su álbum en vivo MTV Unplugged, lanzado en el año 2001. Acabas de escuchar Aprendiz, pero te comento de que la versión original de esta canción fue lanzada en 1998 por la cantante Malú. Aparte de esto, pues Alejandro fue quien compuso este tema original y luego lo utilizó para su álbum en vivo. Ahí tienes un datito sobre este clásico de Alejandro Sanz que nos encanta. Y por supuesto, la siguiente canción que vas a escuchar en este momento, estoy seguro que también es una de tus favoritas. A cargo de La Quinta Estación, El Sol No Regresa.

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2: Música de Four Non Blondes. Escuchaste What's Up en Los 40 Classic. Son las 10 y 25 de la mañana y vamos a avanzar con más de tus clásicos favoritos. 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Vámonos con más clásicos, pero antes te quiero recordar también el WhatsApp de cabina.
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2: Un clásico que cuenta con 30 años de haberse lanzado, música de Shakira, Estoy Aquí. Canción que pertenece a su primer álbum de estudio internacional, Pies Descalzos. Sí, esta canción ya tiene 30 años de haberse lanzado. Son las 10:49 de la mañana y te quiero contar algo super cool. 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Oye, barato y buenísimo, ¿eh? Seguimos con mucho más en Los 40 Classic, pero recuerda que tú nos puedes escuchar también a través de nuestra página web, los40.com.pa, o también descargándote la aplicación de Los 40 en tu teléfono.
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1: Así que ya lo sabes, de esta manera siempre vas a estar conectado con tus clásicos favoritos a esta hora de la mañana, tal y como el que vas a escuchar en este momento. Esto se llama Duele el Amor, a cargo de Alex Syntek junto a Ana Torroja.

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8: Son las 11 en Ciudad de Panamá.
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3: Alejandro, música de Lady Gaga para iniciar la segunda hora de los 40 Classic en esta edición de martes. Bienvenidos si nos acabas de sintonizar en la frecuencia 91.3 FM de los 40 Panamá. Todavía nos queda una hora completa con grandes clásicos, así que está, por supuesto, conectado con nosotros a través de las redes sociales y también a través de nuestro WhatsApp 40.
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3: Y bueno, Lady Gaga, que está, digamos que en este momento, en teoría, debe estar descansando un poco. Ella pues participó de la película El Diablo Viste a la Moda 2, presentó tres canciones para esta película, tiene el video musical de Runway, si mal no me equivoco, se llama la canción, junto a Dochi, y pues ya terminó su gira. Ella de repente pues está un poco más tranquila, ya lanzó inclusive el concierto en vivo de Mayhem Requiem, que es una versión, digamos que un poco más oscura, más rockera, más electrónica de su último álbum Mayhem, donde la exclusividad de este concierto lo tiene Apple Music, así que yo no lo he podido ver. Si tú ya lo viste, coméntame a través del WhatsApp 40 si te disfrutaste este concierto, ¿qué te pareció? Es algo totalmente diferente a la gira que estaba realizando regularmente, así que por ahí hay un par de videos en internet y la verdad es que suena espectacular estas nuevas versiones de esta mezcla entre rock electrónico, algo oscuro, la verdad es que suena bastante bien. Pero bueno, nosotros seguimos con más en los 40 Classic. Recuerda también que puedes descargar la aplicación de los 40 Radio en tu celular para que nos escuches siempre a donde vayas. Y les aviso desde ya que estamos ya preparando el especial Classic del mes de mayo, así que pronto vas a saber a qué artista elegimos y cuáles van a ser los clásicos que vas a escuchar el próximo 29 de mayo. Así que pendientes con eso, ¿eh? Y traigo una sorpresita también con respecto a ese especial. Eso se lo voy a decir más adelante durante la semana. Así que pendientes con eso. Mientras tanto, nos vamos con música a cargo de la princesa del pop. Ella es Britney Spears con esto que se llama Piece of Me.

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2: Avanzamos con más en la programación de los 40 Classic y acabas de escuchar a Katy Perry con Hot and Cold. Esta canción que fue uno de sus primeros grandes éxitos internacionales y por supuesto lo escuchaste aquí en Los 40 Panamá. Seguimos con más y te quiero comentar que ese empuje que das a diario nos inspira. 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Y por otro lado también es importante que recuerdes el WhatsApp 40 para que por allí te comuniques conmigo y me digas cuál es el clásico que quieres escuchar en la mañana de hoy.
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2: Y mientras tú me escribes, nos vamos con un cambio de género y también de idioma. Así que vámonos con algo de música en español, algo de rockcito. Primero vas a escuchar música a cargo de Maná. También por allí vienen Los Ladrones Sueltos, algo de Os Almirantes. Pero mientras escribe al WhatsApp 40 6261-6309.
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2: Escuchaste música de el dúo Aja, esto fue Take On Me, y también escuchaste Sweet Dreams, música de Eurythmics, ya en la parte final de los 40 Classic. 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Y bueno, ya me toca despedirme por el día de hoy. Gracias por haber estado aquí conmigo en sintonía, escuchando, recordando y viviendo todos estos clásicos. Y por supuesto, mañana regresamos nuevamente a las 10 de la mañana con más de tus clásicos favoritos y pendientes, porque pronto les voy a anunciar el especial Classic del mes de mayo. Saludos a mi querida Sara con H, que estuve cumpleaños ayer. ¿Cómo la pasaste? Espero que la hayas pasado súper bien. Mándame dulce. Pero bueno, por mi parte será hasta mañana. Me despido con música a cargo de Aqua. Esto se llama Barbie Girl. Que tengan un excelente día y será hasta mañana. Chao.

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9: Son las 12 en Ciudad de

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0: Al ritmo de Latina Forever arrancamos programación el día de hoy. Feliz martes, familia. Ya estamos activos.
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0: Así es, escuchas todos los éxitos de Los 40. DJ Adra te saluda y te da la bienvenida cordial en este martes 19 de mayo. Bienvenidos a estas 3 horas de programación llenas de mucha música de todos tus artistas favoritos. Recuerda que ya puedes comunicarte conmigo, pedir tu canción favorita a través del WhatsApp 6261-6309. También estamos a través de las redes sociales, como siempre, en @los40panamá.
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0: Así es, y para arrancar esta programación con todo, vamos con música de Ale y Yorgaki. Esto se llama Una Noche.

0: Así es, música de Capo y Manuel Turizo. Qué pecado sonando aquí en la Fórmula Los 40.
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0: 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Recuerda estar conectado con nosotros a través del WhatsApp 6261-6309 y también a las redes sociales @los40panamá, @DJAdrak en el app de Los 40 Radio y también en el www.los40.com.pa. Más adelante vamos a hablar acerca de lo que fue viral el día de ayer con el tema de Neymar de vuelta a los mundiales, papá. De vuelta al mundial. Esta ocasión ya se le ha dado esta oportunidad y bueno, vamos a hablar del último baile a continuación, pero antes de eso, hablando de baile, creo que vamos a colocar algo del Conejo Malo, Baile Inolvidable. Bad Bunny llega a la Fórmula de los 40 con esta estupenda canción.

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1: Así es, vamos a hablar un poco acerca de los deportes en los 40. Y una de las noticias que le ha dado la vuelta al mundo es la convocatoria mundialista de Neymar Jr. Oye, de verdad que esto ha sido toda una noticia de último minuto el día de ayer, y es que el director técnico de la Selección Nacional de Brasil, Carlo Ancelotti, conocido por muchos como fue director del Real Madrid, ha anunciado la lista completa de 26 jugadores para la próxima Copa Mundial de la FIFA, que se va a estar disputando en los tres países, ya como ya sabemos, Estados Unidos, México y Canadá. Como suele ocurrir con la mayoría de las convocatorias mundialistas, hubo algunas bajas sorpresivas, así como inclusiones inesperadas, siendo quizás la más llamativa que fue la de Neymar del Santos. El internacional de 34 años y con 128 partidos disputados viajará a Norteamérica con la intención de aumentar su récord de 79 goles con la selección brasileña en lo que será su cuarto mundial. Mientras tanto, una ciudad anfitriona del mundial repartirá, bueno, preservativos temáticos para dar la bienvenida a los fans. Imagínense esto, qué locura. Después de debutar con la selección en 2010, Neymar jugó por última vez con Brasil en 2023, ya que las lesiones pues han afectado considerablemente una carrera que alguna vez estuvo llena de trofeos y que lo llevó a defender los colores del Barcelona, también del Paris Saint-Germain, y por cierto también ahora de regreso con el equipo de su infancia. Neymar ha disputado 15 partidos en todas las competencias este año, anotando 6 goles y dando 4 asistencias. También el Brasil de Ancelotti, que ocupa el sexto lugar del ranking, cuenta con varios otros veteranos junto a Neymar, como Alisson Becker del Liverpool, Alessandro del Flamengo y Casemiro del Manchester United. Ellos compartirán equipo con mucho talento joven, encabezado por supuesto con Vinicius Junior del Real Madrid, así como Endrick, cedido al Lyon, y Gabriel Martinelli del Arsenal, que va a estar también disputando la final de la Champions. Esperamos que no se vaya a lesionar en esta final, que es antes del Mundial. Sin embargo, entre los que quedaron fuera de la lista final se encuentran Joao Pedro, máximo goleador del Chelsea esta temporada, no fue convocado, y también Estevao, que estuvo, bueno, tuvo una lesión. Y para Ancelotti fue muy difícil elegir estos 26 jugadores porque la competencia en ese país de Brasil es muy alta. Lo mencionó en la primera rueda de prensa, que había mucha competencia, y de verdad que es cierto, hay muchos jugadores muy buenos en Brasil. Y por cierto, también este técnico italiano de 66 años confía en que los jugadores elegidos pueden competir para ganarlo todo. Comentó: ¿es la lista perfecta? No, no lo es. De eso estoy seguro, dijo Ancelotti en la conferencia de prensa, pero debo decir que el equipo perfecto no ganará el Mundial. El equipo perfecto no existe. El equipo más resiliente puede ganar el Mundial. Queremos ser el equipo más resiliente del mundo para intentar ganar el Mundial. Oye, y ya el plantel está completo. Está completísimo los 26 jugadores. Entre ellos, como les mencioné, estaba Alisson Becker, está también Bruno Guimarães, está Casemiro, Danilo, Fabinho, Lucas Paquetá, también está, bueno, Gabriel Martinelli, está Douglas Santos, Bremer, entre otros. Así que de verdad que va a estar muy buena esta plantilla de Brasil. La verdad que tiene buenos delanteros. Ah, y se incorpora también un chico que está revolucionando la Premier League. Hablamos de Ryan del Bournemouth, que va a estar jugando también esta tarde, ahora son de las 1:30, con el Manchester City en la Premier League, un partido de jornada, así que no se lo pueden perder, señores. Y lo que tanto espera la gente es la convocatoria de Panamá. Digan ustedes, ¿quién creen que va a ir a este Mundial? ¿Cuál va a ser nuestra delantera? ¿Cuál va a ser nuestra media cancha? La verdad que estamos bien ilusionados y estamos a la expectativa. Va a ser la próxima semana, si no me equivoco, va a ser el martes 26. Va a ser esta convocatoria de Panamá. Esperemos que sea muy buena y que vayamos a representar con todo. Vamos a continuar con más éxitos, y hablando de Panamá, Vamos con algo de Panamá, Venezuela. Hablamos de Elena Rose con Sesh. Esto se llama 1-0. Suena aquí en los 40 Fórmula.
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2: Recuerda solicitar tu canción favorita y también reportar tu sintonía a esta hora del mediodía donde estás escuchando los 40 a través de nuestro WhatsApp 6261-6309. Hoy quiero que sepan que ya John Mico ha revolucionado por completo a todos sus fanáticos en las últimas horas porque ya tiene fecha para su próximo proyecto discográfico. Muchos dicen, ¿por qué ha desaparecido John Mico? ¿Qué ha pasado con ella? Bueno, ya tiene listo su próximo proyecto. La nominada al Grammy ha anunciado oficialmente que su nuevo álbum Deluxe verá la luz el próximo 29 de mayo. Una noticia que llega acompañada también de la revelación de la portada del proyecto. Comienza la cuenta regresiva para escuchar Do Not Disturb Deluxe. Para que sepan, la portada la pueden ver en su cuenta oficial de Instagram. La buscan XJohnMico. Ahí van a poder ver la... Se le puede decir el arte, ¿no? De lo que va a ser este nuevo álbum, que va a estar muy bueno. También como primer adelanto de este nuevo capítulo, presentó el mes pasado Biaf, una canción que funciona como carta de presentación del proyecto Deluxe y que ya ha empezado a dejar señales claras del interés que hay alrededor de esta nueva etapa. El tema debutó dentro del top 50 del chart Hot Latin Songs de Billboard y además supera ya los 10 millones de reproducciones en Spotify. Así que pueden disfrutarlo antes de que salga el álbum. Pero quiero que sepan que también la música no es el único terreno en el que ella está creciendo. Antes de la llegada del disco, John Mico tiene otra cita destacada en su calendario internacional y es que su actuación en los Crunchyroll Anime Awards, que se van a estar celebrando en Tokio el próximo 23 de mayo, va a tener entonces presentación en ese gran evento. También se verá reflejada esa presentación internacional en su próxima gira el próximo mes de julio, donde dará comienzo a su esperada Late Checkout Tour en Dinamarca y contará con 31 fechas y recorrerá 11 países, entre ellos está España y algunos más, también convirtiéndose en la más ambiciosa de su trayectoria hasta ahora. Además, un paso especialmente relevante será su primera gira en arenas, o sea, en estadios. Qué bueno por John Mico, conectando con una generación que no entiende las etiquetas y que busca sus referentes algo más que canciones que se peguen, y de seguro también todos los fanáticos de esta gran artista están contentos por este, se puede decir que regreso a los escenarios y a la buena música que ha lanzado John Mico. Vamos a colocar algo de esta artista para irnos al cambio comercial, pero también te recuerdo que en Fridays la Margarita Mayo María se apodera todo el mes. 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Vamos con Wiggy. Esta es una de las canciones que de seguro has disfrutado muchísimo aquí en los 40, y hablando de John Mico, es momento de escucharla aquí en la Fórmula.
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1: Es la una en Ciudad.

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1: Así arranca esta segunda hora de programación en la fórmula Los 40, escuchando Loquita por mí de nada más y nada menos que Romeo Santos y el chulo Prince Royce, sonando en Los 40. Oye, quiero que sepan, bueno, ya son la 1:14 p.m. y más adelante venimos con más noticias acerca de tus artistas favoritos, lo que está pasando con tus artistas. También les tengo un adelanto, lo que ha pasado con el señor Arcángel, y que ha ofrecido unas disculpas públicas a través de sus medios digitales con lo que pasó en una presentación de este artista. Más adelante vamos a hablar de eso, también algunas críticas que ha recibido a través de las redes sociales y todo. Y por cierto, también, ¿quién es el chico del que habla Shakira en Die Die? La secuela del Waka Waka está en camino. Bueno, ya está todo ready para este Mundial de la FIFA 2026. Lamentablemente, cada día se están conociendo más jugadores lesionados. Bueno, por cierto, también está el revuelo este de que Neymar no sale en el álbum. Vamos a reservarnos la marca, pero como no estaba, que si convocado, que si no convocado, que si se iba a lesionar, que si no. Bueno, ya oficialmente hay jugadores que están, como se dice, entrando en la fiesta mundialista inesperadamente. Hay otros que, bueno, aparecieron en un momento en un squad list ficticio, pero no están participando, como lo es el caso de Ronnie Van Dijk del Barcelona, que juega en Suecia. Aparece en todos lados, pero lastimosamente no va a estar jugando el Mundial. ¡Qué locura, ¿no? Vamos entonces con música de Morat y Juanes. Esto se llama 506. Suena aquí en Los 40.
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2: Así es, interactúa con nosotros a través de arroba los 40 Panamá y también pueden seguirme en arroba DJ Adrak. Quiero que sepan que vamos a conocer en este momento qué pasa con tus artistas. 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
2: Señores, Arcángel la maravilla, como le quieran llamar, llegó a España hace unos días para celebrar dos décadas de carrera con la octava Maravilla World Tour, aniversario número 20. Y quiero que sepan que dejó unas noches en la capital de España y en Barcelona, donde confirmó una vez más que es uno de los mayores referentes del género urbano. No obstante, sus palabras en uno de sus shows en Madrid revolucionaron por completo a todos los asistentes. Esto de verdad que le está dando la vuelta a las redes sociales y está prendido este tema con Arcángel, porque no está haciendo noticia solo por su música, sino que durante un concierto en Madrid, él encendió las redes tras hablar sobre las relaciones entre España y Latinoamérica, con comentarios sobre la conquista, y se fue bien cultural el hombre, que dividieron opiniones. Mientras algunos lo apoyaban, otros le daban palo a través de las redes sociales y lo criticaron fuerte, tanto que el propio Arcángel salió luego a aclarar que su mensaje era de unión y no de división. Pero bueno, quiero que sepan que no utilizó las palabras correctas al momento de expresarse. Y esto, si ustedes la escuchan, dense la vuelta por las redes sociales. Pueden visitar también los40.com para que vean qué pasó realmente con Arcángel. Y de verdad que sus palabras, pueden ser malinterpretadas por todo lo que dijo. Y bueno, también sus palabras no sentaron del todo bien a muchas personas internautas e incluso artistas como Rauw Alejandro, que publicó en X horas después: el intercambio cultural entre pueblos pudo haberse construido sin sangre, sin esclavitud y sin borrar identidades ni creencias, pero así no fue y eso no se olvida. Oye, de verdad que Arcángel ya publicó en su cuenta de Instagram un comunicado donde da las disculpas públicas y todo lo demás. Y comentó, vamos a leer rapidito un fragmento: desde lo más profundo de mi corazón, a quien pueda interesar, mi intención nunca fue faltarle respeto a Latinoamérica, ni a nuestros pueblos originarios, ni mucho menos a España. Amo Latinoamérica y también amo España, porque ambos forman parte de nuestra historia. Sea como sea, lo que está claro es que el discurso de Arcángel se ha convertido en uno de los temas más comentados en las redes sociales y en todas las plataformas. Así que bueno, Arcángel, la verdad que tiene que ser un poquito like, ¿no?, con lo que va a decir en su concierto, aunque él, bueno, tiene una forma muy peculiar de dirigirse a la gente muchas veces, pero bueno. La maravilla, Arcángel. Hablando de este artista, vamos a colocar dobles aquí en los 40, vamos a disfrutar de sus buenas canciones. Después de este revuelo, de todo lo que ha ocasionado, vámonos a la parte musical, que es la que nos interesa, la parte donde demuestra todo su talento. Y por cierto, vamos a escuchar dos canciones de ese mismo artista. Una de ellas ya la conoces, Me Prefieres a Mí. Y otra, vamos a colocar algo más hype. Vámonos con Pa' Que La Pases Bien. Llegan dobles aquí en los 40.
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1: Ey, la maravilla, Arcángel, el fenómeno musical. Simplemente te dedique esta canción para que tú directamente desde mi factoría del Flow, Flow Factory, la compañía.

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0: Musical de J Balvin, Raya Castro y DJ Snake. Tonto. Sonando a esta hora de la tarde en los 40 de Wiggity Wiggity Wiggity Wah.
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0: Oye, tiene que aprenderse este trabale. Es como un trabalengua, como algo ahí raro de Wiggity Wiggity Wiggity Wah. 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
0: Así es, interactúa con nosotros a través del arroba los 40 Panamá y yo me voy a ir con música de nada más y nada menos que J Balvin, man. Ahora que estábamos escuchando Tonto, creo que es momento también de colocar una combinación ahí con Skrillex. Hace poquito estuvo visitando la tierrita, estuvo en Colombia, parce. Vamos entonces con Indal Ghetto, aquí en los 40. Vamos con otro doble de J Balvin, en esta ocasión en colaboración con Skrillex.
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3: Son las 2 en Ciudad de Panamá.

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1: Vamos, listo. Salud, muchachos, por esa mujer.

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0: Escuchas Corazón Vacío de María Becerra, la nena de Argentina. Sonando aquí en los 40, 91.3 FM en Ciudad de Panamá.
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0: Así es, estamos dando la bienvenida a esta última hora de programación, ya 2 de la tarde con 26 minutos, no, me equivoco, no me hagan caso. 2 de la tarde con 29 minutos en Ciudad, volteé el número 9, qué barbaridad. 2 de la tarde con 29 minutos en Ciudad de Panamá, escuchas Los 40, recuerda estar conectado con nosotros a través de las redes sociales, arroba Los 40 Panamá, y también en el WhatsApp de cabina para que pidas tu canción favorita.
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0: Este señor va a estar prontito en Ciudad de Panamá. Saga. Y llega con el capo. Esto se llama ¿Dónde?

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0: Toca muy bonito.
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2: Así es, recuerda interactuar con nosotros a través de las redes sociales. Arroba los 40 Panamá y también arroba DJ Adrax. Señores, hemos llegado al final de la programación. Esperando que haya sido de total agrado, se hayan disfrutado toda la buena música que le hemos colocado el día de hoy. Estamos a martes 19 de mayo, segundo día de la semana. Estamos empezando la semana como tiene que ser. 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Señores, mañana estaremos de vuelta a las 12 mediodía, pendientes a las redes sociales porque arranca oficialmente el tour de Wings Week con los 40. Así que mañana a las 12 usted sintoniza y ahí entonces nos escuchamos. Vamos a ver dónde nos vamos a encontrar el día de mañana. Voy a dejarlo así para que ustedes adivinen. Mañana cuando usted escuche la programación al mediodía, va a saber dónde nos encontramos en vivo. Así que estén pendientes, redes sociales, en las plataformas también, arroba los 40 Panamá, en el app de los 40 Radio y a través del www.los40.com.pa. Me voy a despedir con música del señor Don Omar, que bueno, ya anunció oficialmente a través de su cuenta de Instagram, ya tiene un arte donde están todas las fechas para lo que será su próximo World Tour. Es más, vamos a chequear rapidito aquí en las redes sociales para que sepan, The Last King World Tour ya está todo listo. A todos aquellos que son fanáticos de Don Omar, él va a empezar en septiembre del 2000, no, perdón, ya empezó en algunas ciudades de Estados Unidos desde el año pasado, estuvo dando algunos conciertos. Y este año todo se puede pronosticarse de que venga a Ciudad de Panamá, esté por Latinoamérica, tiene muchas fechas también en Estados Unidos, en los meses de octubre, noviembre. Así que estén pendientes a las redes sociales porque nos puede sorprender en Latinoamérica. Por ahora, The Last King World Tour empieza, está en Estados Unidos dándose la vuelta, todo preparado ya listo para ver el show de Don Omar. Y pendientes porque se viene, se puede venir algo ahí. Yo confío en Don Omar que puede volver a Panamá, lo aseguro. Vamos entonces con música de este artista. Nos despedimos con un clásico, llega Virtual Diva. Aquí en los 40, será hasta mañana a las 12 de mediodía. Estaré de vuelta con más de los éxitos aquí en los 40. ¡Chao!
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0: Son las 3 en Ciudad.

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10: Buenas tardes, bienvenidos a Random. Gracias por estar en sintonía de la 91.3. Y ya estamos a martes. O sea, la semana siento que va avanzando bastante rápido, Boris.
11: Así mismo, bienvenido. Feliz tarde a todo el mundo que está conectado con nosotros. Hoy, martes 19 de mayo, mucha gente trabajando fuertemente para, tú sabes, estar libre para el próximo mes, pues ir vacaciones, pedir horas libres, medios días para poder ver los partidos de la selección. Así que,
10: ¿será que lo que es? ¿Tendrá algo que ver eso, el tráfico tan pesado que hay ahorita?
11: Claro, la gente está trabajando fuertemente para el otro mes estar libre, para ver los juegos del Mundial.
10: Está bastante fuerte el tranque ahorita mismo.
11: Ahora sí que saludo a la gente que está metido en el tráfico, ahí escuchando los 40. Y bueno, recuerden en el WhatsApp de cabina 6261-6309 y también redes sociales @los40panamá, @marealaurespil y @borisvega con dos al final.
10: Así mismo es, y recuerden que también pueden escucharnos desde muchísimos lugares, porque la radio ya no solamente está en la radio, también estamos en la aplicación, también estamos en la página web, así que nada más basta que se metan a los 40 Panamá en Instagram y ahí mismo tienen un link que los lleva directito a la página web, o se pueden descargar también la aplicación para que nos escuchen donde quiera que estén. Así que 6261-6309 para que nos cuenten en qué parte del país se encuentran en este momento, cómo está el tráfico, vayan reportando, porque de verdad que lo que yo vi ahorita en la calle 50, pesadísimo.
11: Bueno, ya saben, 6261-6309 y bueno, arrancamos Random.
10: Arrancamos Random y estén pendientes porque...
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10: Más adelante, como todos los días, tenemos todas las noticias del mundo de la farándula, del entretenimiento, chismecitos, cosas picantes y por supuesto... el tan querido Top 5 que hacemos aquí todas las tardes, en el cual tocamos un tema y echamos cuento, y eso le gusta mucho a la gente porque los acompañamos en el tráfico. Pero ahora nos vamos con algo de música del Conejo Malo y Tiny.

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1: Estamos de regreso y por acá tenemos una cosita que para algunos va a ser un poquito nostálgica escucharla, pero... Oye, claro pero que
2: espera,
1: sí.
2: Espera, espera, espera, ¿por qué habla de que una cosita está como hablando como triste? ¿Qué te pasa, María Laura? Felicidad. Hoy es martes, hoy es día de felicidad.
1: Mira, me parece que te estás proyectando, porque aquí la que llegó como un rayito de sol el día de hoy a tu vida gris fui yo.
2: No, así porque que la que está vestida de gris.
1: ¡Seguimos!
2: Eres tú. Soy la que está vestida de gris.
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1: Estoy bien esto. Ahí más o menos saben de qué vamos a hablar. Dice. Ay.
2: Oye, ya que estás poniendo algo de música de Don Omar, la gente dice que el tráfico en Costa del Este está fuerte, así que saludo a la gente en Costa del Este que están full con el tráfico.
1: Costa del Este nunca se escapa del tráfico. Ajá, ¿y qué tenía que ver eso con Don Omar?
2: No, que la gente está creyendo que el tráfico está fuerte en Costa del Este.
1: Ya.
2: Sí.
1: Bueno, el rey del reggaetón, Don Omar, ha confirmado su retiro definitivo de los escenarios con su gira de despedida, The Last King World Tour. Esta serie de conciertos celebra el 20º aniversario de su icónico álbum King of Kings y marca el cierre de sus 25 años de trayectoria musical. El inicio de esta gira va a ser el 25 de septiembre de este año, 2026, en el Santander Arena en Reading, Pensilvania. La primera etapa incluye más de 21 fechas en ciudades de Estados Unidos, tales como Boston, Chicago, Dallas, Miami y Las Vegas. O sea, se escucha duro Don Omar en Estados Unidos. Los boletos estarán disponibles para el público general a partir del viernes 22 de mayo de 2026, o sea, a partir de esta semana. ¡Ojo! Él dice que es su retiro definitivo de los escenarios. Más eso no significa que quien quite por ahí tire otra cancioncita, uno no sabe.
2: Bueno, vamos a ver. Don Omar hace rato anda con este tema de que si está o no tenía música, luego de tener también un tema con los sellos disqueros y con el tema de que estaba un poco bloqueado musicalmente hablando. Pero bueno, ahora que está haciendo la gira ya no tiene ningún tema de contrato que lo restringa. Él trataba de sacar canciones, creo que no se le han pegado siendo independiente. Algunas sí, algunas no, por lo menos en Panamá realmente ninguna ha calado como las anteriores, como esta que estamos escuchando, que es un recuerdo. Pero lo cierto es que si él va a hacer una gira de despedida, como lo hizo Wisin Yandel, como lo hizo Daddy Yankee, creo que le puede ir súper bien. Le
1: sí,
2: puede ir súper bien a Don Omar. Porque es una de las estrellas del reggaetón
1: y de la música urbana. El reggaetón que gusta.
2: Música urbana, porque realmente Don Omar sí empezó el reggaetón, pero después se fusionó también con merengue, con otras cosas, con música de Brasil.
1: A ver, que tú eres el experto, porque tú eres el que hace urban los sábados.
2: No, pero entonces la cosa es que
1: está bien.
2: Don Omar creo que lleva un largo recorrido musical y tiene grandes, y más en Estados Unidos, porque la carrera de él fue más grande en Estados Unidos que en otros lugares, así que creo que es lógico que empiece por allá. ¿Qué cosa?
1: Que su carrera había sido tan grande en Estados Unidos. Por la cantidad de latinos que hay en Estados Unidos también, no tiene sentido.
2: Sí, es que Don Omar de la gente de Puerto Rico que pegó en Estados Unidos primero fue él. Uh-huh. O sea, tú, si algún momento, bueno, estás más chiquita, todos los reportajes que salían en Univisión, en Telemundo, siempre hablaban de Don Omar más que de Yankee, y él tuvo un pick durísimo en Estados Unidos, así que es lógico, porque él también tenía familia en Nueva York, o sea que él viajaba muy rápido de Puerto Rico a Nueva York, entonces ahí Don Omar como que tenía su pick de todo lo que fue su carrera, y bueno, ya el resto del mundo sí lo dominó Daddy Yankee al 100%, y obviamente también tuvo parte en Estados Unidos, pero más bien la carrera de Don Omar fue en USA.
1: Ah, bueno, muy bien. Gracias por la información interesante que desconocía, mi querido Boris. 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
2: Ya saben, mi gente, a disfrutar esto que está buenísimo. Mira, llegó un mensaje del WhatsApp de cabina, dice: hola Boris, hoy voy a comer con una chica que no come animalitos, o sea, como yo. Ajá. Pero vamos a un lugar neutro por primera vez. Siempre he sido o he ido a lugares donde... Ha sido de ir a lugares donde no comen animalitos. Esta vez vamos a un lugar neutro. Entonces, a ver si tú puedes recomendarme algo como para obsequiarle o... Que no se asuste cuando me vea comiendo con un pedazo de carne. A ver qué me sugieres. A ver si me complaces también con la canción de Gracie, que quiero más, que me la dedicaron.
1: O sea, que...
2: Así que...
1: Todo eso. Pero, me imagino que es la chica con la que va a salir, la que le dedicó la canción.
2: Puede ser, lo más seguro, ¿no? Pero bueno, si va a un lugar neutro, hermano, usted no pida un filete, pida algo más light en ese momento, porque si usted está saliendo con una chica que es vegetariana o vegana, obviamente tú vas... No vaya a pedir un filete de carne y que terminó medio sangrando y la cosa, porque eso de una vez le va a dar asco. Así que usted mejor pida un pollito, un filete, una cosita leve para que no hiera susceptibilidades, una ensalada, unos espaguetis también es válido.
1: Qué fuerte, digo. Mi opinión muy personal, amigo, es que ella tiene que saber que tú sí comes carne y tiene que respetar eso. Pero es verdad lo que dice Boris, para no, como es la primera cita, para no asustarla tanto, por lo menos que no esté sangrando el animalito, ¿no?
2: Exacto, o sea, algo más neutro que sea como que la pasen bien los dos, porque no vaya a haber ningún tipo de molestias dentro de la cena. Y sí, y pasarla bien. Y regalo, ya depende, porque es complejo. Si ella es vegana, no le puede regalar nada que haya sido confeccionado o que tenga algo de animal. Si es vegetariana, es un poquito más. Yo creo que es el tema de que la conozcas bien y sepas hasta qué puede o qué es lo que utiliza ella.
1: Que le regale un paquete de tofu.
2: Eso no es un regalo. Eso no es un regalo para nadie.
1: ¿Quién te dijo a ti? A mí no. Me llega un man que gusta de mí con una orden de alitas y tú crees que yo no me voy a poner contenta. Eso está cool.
2: No, señor. Mira, por lo menos el otro día a mí me regalaron un librito de recetas veganas y eso fue como que algo pretty. Y yo dije, ah, mira, qué cool. Gracias por regalarme el librito.
1: Ah, bueno, ahí tienes una idea. Exacto. Amigo oyente, para que le regales a tu date y te luzcas y quedes bien.
2: Hey, saludos a alguien también que está escribiendo en el WhatsApp de cabina y dice, buenas tardes. ¡Qué mentira! Ningún artista se retira nunca. Cuando baja esa cuenta, luego regresa.
1: Es verdad. Ya hemos visto varios casos que regresan con el rabo entre las piernas. Pero bueno, como dije, él no dice que se está retirando de la música como tal, sino que se retira de los escenarios. O sea, que ya no se va a presentar, que ya no va a hacer concierto, pero él no está diciendo que no va a sacar más música, así que no sabemos.
2: Es como dice el oyente. O sea, es la hora de que, bueno, ¿sabe qué? Digo, hacer gira es cansón.
1: Claro,
2: o sea,
1: ella ya tiene una edad.
2: Exacto, es algo que cansa muchísimo. Pero digamos que Don Omar dice, voy a hacer esta gira que es en el mundo entero y me va a tomar 8 meses. Son 8 meses fuera de casa, 8 meses viviendo en hotel, 8 meses trabajando 18 horas al día. Porque no solamente el show, es montaje, desmontaje, coordinación, no,
1: y
2: entrevista,
1: y entrenar la voz y el cuerpo,
2: promoción, todo esto, ¿no?
1: Sí.
2: Entonces, a mí me imagino que a eso se refiere. Y ya si lo contratan aparte, yo me imagino que él no va a decir que no. O sea, me imagino que es por ese tema de las giras. Porque Don Omar, ¿cuánto puede tener ahorita? Don Omar puede estar como en los 50 y pico. Entonces, digo, no quiere decir que sea viejo, porque mira, artista más viejo que están todavía de gira. O sea,
1: sí.
2: Digo, los Rolling Stones, esos manes son unos bisabuelos. Y
1: pero que esa gente está hecha diferente, esa gente está pasada.
2: No, pero igual, o sea, hay artistas viejísimos que todavía siguen cantando. Luis sí. Miguel es un bisabuelo también, ese man anda por ahí cantando. ¿Quién mata? Rubén Blade es mucho más viejo que Don Omar. O sea,
1: pero yo no siento que Rubén Blade hace como que tantas presentaciones, sí.
2: Eso es porque tú no lo sigues, Rubén Blade anda presentándose en todo lo... Así calladito, así.
1: Y hace giras así.
2: Sumando billetes, po.
1: Giras y todo.
2: Claro. Mírate. Si gana Latin Grammy, ¿cómo no va a estar haciendo gira?
1: Bueno, muy bien por sí. Él, así se mantiene joven. Pero bueno, más adelante tenemos más información por acá en Random, así que ustedes no le caen bien y nos vamos con algo de musiquita de Ryan Castro. Esto es La Villa.

0: Escuchabas Eyes Closed de Ed Sheeran, esta canción que está súper linda, está dedicable, está como para un día de relax, pero ahorita más adelante vamos a subirle un poquito el tono a la programación, ¿sí o no, Boris?
1: Así es, saludo a la gente que está ahí conectada con nosotros. ¿Cómo sigue el tráfico? A ver, cuéntenos, 6261-6309. Se vale un par de canciones así para poder, tú sabes, cantar en el carro y disfrutarla y pasarla súper bien.
0: Exactamente, sobre todo de un artistazo como este, como lo es Ed Sheeran. Y bueno, ese empuje que das a diario nos inspira. 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
1: 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Oye, y hay algo que quiero contarle a la gente que está en sintonía de Randor, Randor, suena como a vikingo, Randor, o al Señor de los Anillos, Gandalf.
0: Ajá, algo así.
1: Así que, vamos con Farándula Random.
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1: Oye, resulta que Michael Jordan, ¿sabes quién es Michael Jordan?
0: Claro.
1: No, por si acaso, ¿no? Tú sabes que hay gente que no sigue los deportes. Digo,
0: Jordan, hasta el que no sigue deportes, ¿sabes quién es?
1: Michael Jordan ha trascendido el deporte, ha trascendido toda la historia.
0: ¿Él ha actuado, no? ¿Ah? Él ha actuado también, ¿no?
1: En la primera película de Space Jam. Ajá, era Michael Jordan, y bueno, tiene las zapatillas Jordan, que son icónicas y muchos artistas lo utilizan al día de hoy. Artistas, deportistas, cantantes, actores, de todo un poco. Uno de los más icónicos en este momento es J Balvin, de los latinos, y Drake, ahorita que sacó 3 álbumes, también usa Jordan. Así que, pero bueno, Michael, el icónico campeón de la NBA, hizo algo que mucha gente se quedó como que, oh, Michael Jordan emocionó a una antigua maestra de su escuela, porque le hizo un regalo que nadie esperaba. La historia ocurrió en Carolina del Norte, donde la señora Eta, o sea, tiene una maestra que se llama Eta. ¡Doña Eta! ¡Maestra Eta!
0: ¿Y de quién fue? Eta.
1: ¡Eta! Bueno, ella actualmente está lastimosamente en cuidados paliativos en el centro Lower Cape Fear de Life Care. Expresó el deseo de volver a conversar con alguien, con quien años atrás fue su alumno, o sea, claro, hablando de cosas, ¿no? La ausente, cuya historia fue compartida por medios de comunicación y por el personal médico que la acompañaba, hablaba constantemente de Michael Jordan, de cuánto recordaba su trayectoria como profesora y que, bueno, ella tuvo la oportunidad de ser maestra de esta estrella de la NBA. Bueno, con el objetivo de cumplir este deseo, integrantes del equipo médico intentaron contactar al ex deportista durante varios días. Finalmente, una trabajadora social recibió una llamada inesperada de un número desconocido de que... ¿Adivina quién era? ¡Michael Jordan!
0: ¿Estás bien?
1: Sí, señores. El personal del centro reveló que el primer intercambio comenzó con una pregunta sencilla pero profundamente emotiva. Esta es Miss Eta. O sea, esa fue la pregunta que se hizo Michael Jordan.
0: O sea, ¿se acordaba clarito?
1: Claro, claro, claro. O sea, que la profesora impactó en la vida de Michael.
0: Así es.
1: Bueno, siendo, luego de hablar todo esto, y terminó siendo Michael el estudiante más destacado, obviamente. No me imagino que, no sé si fue el más destacado en el salón de clase, pero obviamente en la vida.
0: Claro.
1: Pues obviamente lo que representa a Michael Jordan.
0: Exactamente.
1: Así que Michael tomó de su tiempo y se fue para allá y bueno, ya pudo cumplirle el deseo a la maestra, ¿no? Qué bonito.
0: Qué bonito de verdad que él se haya tomado el tiempo de hacer algo que quizá no es algo que a él le toma mucho tiempo, pero que para esa profesora va a significar el mundo entero. Sobre todo en la condición en la que está,
1: claro,
0: tan delicada.
1: Claro.
0: Uno no sabe, imagínate cuánto tiempo, ojalá que le quede mucho tiempo, pero uno no sabe y bueno, ahí se le cumplió un deseo, ¿no?
1: Totalmente. Así que bien por Michael Jordan, que es uno de los personajes, ¿cómo puedo decirlo? Es como un unicornio. ¿Por qué? Porque Michael Jordan no va a muchas cosas. Él, luego de su retiro de la NBA, él decidió como que puntualmente ir a ciertas cosas, y que está bien, ¿no? Cada quien decide lo que quiere.
0: Claro.
1: Pero para ver a Michael Jordan, por ejemplo, en un evento de la NBA, tiene que ser un evento muy especial, como el que fue hace poco, hace algunos años, que fue como que el Salón de la Fama, presentaron en un partido. y cosas así muy puntuales.
0: O sea, el man no es taquillero, pues.
1: No, el man tú no lo vas a ver en cualquier evento por ahí. Tiene que ser algo que realmente sea significativo y él lo considere así.
0: Claro. Está bien, bueno, qué bueno. Excelente noticia para el día de hoy. Y acá nos escriben al 6261-6309, nos reportan. Dice, miren el tranque que tienen acá en Altos de Panamá a esta hora con un retén. En serio.
1: Cállate la boca,
0: ¿en
1: hermano?
0: En serio, friend. A 4:41 de la tarde, el tranque en su punto. Iban a hacer un retén.
1: O sea, la única
0: ¿a
1: forma...
0: cuenta de qué?
1: La única forma que yo creo que pueda haber un retén a esta hora en un lugar como este, Altos de Panamá, yo siento que pasó algo. O sea, un robo o algo, están buscando a alguien, creo yo, porque sería totalmente ilógico que alguien o haga retén a esta hora, que es la hora del tráfico, que la gente está saliendo del trabajo y va para su casa.
0: Claro. No, o sea, y esa zona es bastante complicada. Todo lo que es Condado, Altos, eso es bastante complicado.
1: Claro,
0: ahí.
1: Porque son pocas entradas y salidas a la barriada.
0: Exacto.
1: Entonces, es lo mismo que Brisas, es lo mismo que Costa del Este, o sea, lugares así que tienen pocas entradas y salidas, creo que es, a esta hora pico es como innecesario hacer un retén.
0: Sí, la verdad que sí, así que esperemos que sea algo de lo que tú dices como para justificar que estén creando semejante tranque, ¿no? Pero bueno, ya hablamos de Michael Jordan, ahora vamos a hablar de algo inspirado en otro Michael.
1: Sí, ¿cuál Michael?
0: El rey del pop, mi querido okay. Boris. Y es que okay. Resulta que Drake encendió las redes sociales al utilizar el histórico y legendario guante de cristal de Michael Jackson como pieza central para el lanzamiento de su noveno álbum de estudio titulado Iceman. El rapero canadiense adquirió esta valiosa pieza de colección en una subasta por más de $120,000.
1: Pretty.
0: Boris.
1: Pretty.
0: El guante de la leyenda, este accesorio cubierto de cristales utilizado por el rey del pop durante su época dorada, se ha convertido en el principal símbolo de su nueva era musical. Drake había adelantado esta temática en el 2023 cuando compartió en sus redes sociales una fotografía utilizando el guante, justo después de empatar con Michael Jackson en la marca histórica del artista masculino con más sencillos en el puesto número 1 de la lista Billboard Hot 100. Entonces, este lanzamiento del álbum Iceman paralizó las plataformas de streaming, acumulando números masivos y estableciendo récords históricos en Apple Music y Spotify durante sus primeras horas. La promoción del disco causó furor en Toronto, donde Drake colocó la fecha de lanzamiento dentro de un enorme bloque de hielo que los fans y seguidores tuvieron que romper para descubrir el misterio. Oye, qué interesante forma de publicar esto, ¿no? Con
1: sí.
0: Un bloque de hielo.
1: Muy pretty, muy pretty.
0: Súper creativo.
1: Claro, claro. Así que bien por Drake, que está dando de qué hablar de eso y muchas otras cosas que, bueno, más adelante le vamos a contar a todo el mundo.
0: Exacto.
1: Pero es súper ingenioso este tema del lanzamiento por el bloque de hielo.
0: Exactamente. Y bueno, un último dato curioso que les doy es que el rey del pop lució originalmente este guante durante su Bad World Tour y Drake lo adquirió como pieza histórica como parte de su colección, mi amor, porque él tiene una colección, para que lo vayan sabiendo.
1: Muy bien, muy bien.
0: Así que bueno, ahora es momento de irnos a un pequeño cambio comercial, pero ustedes no le cambien, que ya volvemos con más.
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0: Estamos de regreso y escuchabas Inglés en Miami de Rawayana, este tema que está súper pegado y que yo siento que no me canso de escucharlo.
1: ¿No?
0: Me encanta.
1: Qué bueno, qué bueno. Algo de música rawayana, en verdad es uno de sus éxitos que más han pegado aquí en Panamá y creo que en todos lados. Así que saludo a toda la gente que igual que María Laura le encanta esta canción y la canta y ese hacen el tucu tucu tucu tú.
0: Ajá, exactamente. Pero tú sabes qué otra cosa me encanta, mi querido Boris, nuestro top 5 random.
1: Así es.
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1: Top 5 random del día de hoy. Bueno, antes de arrancar el top 5, bien inspirado por un tema que le hicieron una entrevista en España a nuestros compañeros de los 40 España, a Billie Eilish.
0: La amo.
1: Ella estuvo por allá hablando un poquito. Y una de las cosas que ella decía en esta entrevista es que muchas veces ella recuerda de su infancia que no pudo ir a ver a sus artistas favoritos cuando era niña, porque las entradas eran demasiado caras y su papá en su momento no podían pagar las entradas.
0: Claro.
1: Cosa que le puede pasar a cualquier familia.
0: Exactamente.
1: Entonces, eso inspiró el top 5 del día de hoy, que es lo siguiente. Top 5 del día de hoy para la gente que está en sintonía de los 40. Cosas que tu papá o tu mamá no te dejaban hacer de niño y ahora tú quieres hacerla de grande.
0: Vamos a recordar el WhatsApp de cabina para que interactúen con nosotros.
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0: A ver, comienza, Boris.
1: Ahí está. Top 5 cosas que tu papá o tu mamá no te dejaban hacer cuando eras niño y ahora la quieres hacer de grande. Y has hecho o lo haces todavía, ¿no?
0: Exacto.
1: Por lo menos comer a la hora que te da la gana. Esa es un clásico. Tú dices, normal, en las casas tradicionales, ya sea tu papá o papá y mamá, o papá solo o mamá sola, siempre dije, se come a las 12 mediodía el almuerzo, la cena a las 7. Tiene que estar aquí en punto. Si estás jugando en el parque, estás jugando con los amiguitos, lo que sea, por ahí, tú a esa hora tenías que estar en la casa porque tú sabías que esa hora era el almuerzo y esa hora era la cena. Así que es ahora tú sabes que ya eres, ah, no, hombre, yo voy a comer a la hora que me dé la gana.
0: Exactamente, exactamente. Aunque a veces entendemos el por qué nos decían de no comer tarde, porque a veces ahora uno quiere venir a comer y que 10, 11 de la noche, qué acidez después y qué problema para dormir. Bueno, también depende de lo que comas, ¿no? Pero
1: claro, tío, si ya tú eres adulto consciente y sabes y cuidas tu alimentación, tú sabes que tú tienes que comer por lo menos 3 o 4 horas antes de dormir, sí, para que puedas hacer la digestión y puedas dormir tranquilo. Si tú duermes, comes una hora antes, acordate, hermano, eso va a ser pesadilla y va a tener el estómago revuelto, te puede dar reflujo, te puede dar de todo un poco, pero bueno, ya eso nos toca a nosotros aprenderlo a los golpes. Pero era una de las cosas que uno decía, ah, yo cuando creo que iba a comer la hora que me da la gana, yo voy a pedir lo que me da la gana y voy a comer lo que me da la gana.
0: Exactamente. Bueno, top 5, cosas que tus papás no te dejaban hacer de pequeño y ahora haces o quieres hacer por esa misma línea de lo que está diciendo Boris. Comer pura basura, o sea, pura chatarra, ¿ok?
1: Comida chatarra.
0: Ajá, chingüí, que si el conflay harto en azúcar, todas esas cosas que te decían, dije que no tomes soda, que no sé qué, que no, que McDonald's no. Bueno, ahora que tú eres adulto,
1: ajá.
0: Ahora que tú eres adulto, tú te puedes dar el lujo.
1: Exacto, así que ya sabes, ahí cuando ustedes están, ahora grande, dice, ah, pero bueno, ya hay un

0: vecina, el que te va a regañar es tu cuerpo.
1: Exactamente.
0: Así que, ey, pero ¿por qué me están saliendo esta ronchita? Ey, pero ¿por qué me duele la cabeza? Entonces, ya te das cuenta. Mandar un mensaje, dice, buenos días. Bueno, ya, buena tarde, compi. No me quería comprar las últimas consolas porque me decían que por ahí tienes tu consola anterior que funciona. Y yo tenía el Nintendo gris que ya iba por el número 64. Y no tuve ni el Super ni nada. Y ahora me la puedo comprar, pero no tengo el tiempo para jugar. Yo estoy de acuerdo, esa me pasó a mí.
1: Suele suceder.
0: Esa me pasó a mí. A mí me regalaron el primero, el cuadradito que tenía la pistola y que mataba a los patos, papá, y tenía Super Mario. Y después iban saliendo los otros, y yo es que, pero quiero el otro, quiero el otro, quiero el otro. Y me decían que no. Y ahora de grande, yo puedo comprarme el que sea, el PlayStation, el Nintendo, el que sea. Pero yo no tengo tiempo para jugar.
1: Claro, sí, ahora es más, todo cambió.
0: Antes del último Play, yo tenía el anterior. Y yo lo vendí porque yo no lo jugaba.
1: Imagínate.
0: Y lo vendí súper barato, que lo puse en el Marketplace. Y la gente dije, es más, dije, sí, de una vez, papá, dije, yo dije, es más, me escribió, dije, puede ser hoy mismo. Y dije, sí. Y además, de una vez fue a comprarme el Play.
1: No, hermano, dijo, Chuzo, vine buscando cobre y encontré oro. Porque ajá, se lo vendiste baratito. Súper. Oye, dice barato. Por acá un oyente, quiero dejar claro que debería ser cosas que harías a tus 20, porque a los 30 hago lo que decían mis papás. Bueno, más adelante, para que sepa, mi querido oyente, tenemos un top 5 inspirado precisamente en eso mismo.
0: Mira, es que yo creo que no es que sea 20 o 30, yo creo que es cuestión de madurez. Porque hay gente que puede tener 30, puede tener 40, puede tener 50 y hace cosas todavía de pelado. O sea, no es cuestión de edad, es cuestión de madurez o cuestión de estilo de vida.
1: Puede ser, pero yo entiendo lo que dice él, porque en general sí, cuando tienes 20 años, de repente estás un poquito más todavía en los flores de tu juventud y hay cositas que antes de los 18 años no podías hacer y que ahora tú estás empezando a trabajar, estás empezando a tener platita, te sientes con, tú sabes, un poquito más de libertad de hacer una que otra cosa. Y ya cuando llegas a los 30, que ya tú viviste un montón de cosas, ya lo que tú quieres es echar para atrás, tener una vida más tranquila. De hecho, lo vemos clarito que ahora esta generación, bueno, de mi generación en adelante, pienso yo, ya la gente está llevando una vida más tranquila, más saludable, la gente va al gimnasio, la gente va, que si la zumba, que si la yoga, que si están más conscientes de lo que comen. Esas son cosas que a los 20 años, mijo, yo no estaba pensando en eso.
0: Yo creo que es más cuestión de madurez, porque hay gente que de repente, puede que sus 20 no tuvieron la capacidad económica de hacer cosas, y ahora la están haciendo, pues, a los 30 o 40, pues.
1: Sí, pero digo, en términos generales, cuando uno tiene 20 años, tú sabes que uno está como más...
0: Claro, uno está...
1: Más relajado.
0: No, relajado. Uno anda más activo. Tiene la cosa de la hormona activa.
1: O sea, relajado en el sentido que no estabas tan pendiente de que los temas de salud.
0: Ah, okay.
1: O sea, tomabas la vida desde otra perspectiva. Te sentías como... Siento que tus 20 tú sientes que tú vas a vivir para siempre.
0: Bueno, a los 30 también.
1: Y ya cuando llegas a los 30 ya tú dices como, okay, no, ya me tengo que empezar a cuidar, tengo que empezar a estar consciente de mi salud. Y yo creo que eso es lo que,
0: digo, ojo,
1: lo que se refiere el oyente.
0: Ojo lo que voy a decir. O sea, cada uno lo ve desde su perspectiva.
1: Claro.
0: Porque, por ejemplo, hay mujeres que son mamás a los 18 o 20 años y no pueden hacer nada ni a los 20 ni a los 30. Ya les toca a los 40, y a los 40 como si estuvieran viviendo sus 20.
1: Exactamente.
0: Entonces por eso es el tema, ¿no?
1: Sí.
0: Son 5 cosas que no te dejaba hacer tu mamá o tu papá cuando estabas de niño y ahora de grande quieres hacerlo. Comprar juguetes o cosas que no podías tener antes. Por ejemplo, a mí me gusta tener de vez en cuando un coleccionable de algún anime que me gusta, por ejemplo.
1: ¿Como muñequitos?
0: Ajá, un Goku.
1: Ya.
0: Por ejemplo, mi papá no me iba a gastar 50 palos en un Goku. Eso no iba a pasar. Ahora yo de grande...
1: Se hace lujo.
0: Yo digo, ¿sabes qué? Ey, me gusta ese coleccionable, esa figura de acción se llama, de Goku, me la voy a comprar y la voy a poner en mi estudio.
1: Ajá.
0: Eso de grande, ahora lo puedo hacer. Y eso yo no lo hacía ni a los 20 ni a los 30, porque yo a los 30 fui papá, entonces tenía que priorizar las cosas de mi bebé. Entonces ahora que estoy más grande, lo hago.
1: Claro.
0: ¿Ves? ¿Entiendes? Entonces no es cuestión de edad.
1: Y por esa misma línea de ideas, en la versión mujeres del asunto, tío, en la que tú dices también es válida para las mujeres, porque hay muchas mujeres que también coleccionan sus muñequitos y sus cuestiones. Pero el tema de los maquillajes y el skin, eso es juguetelandia para las mujeres. Entonces ahora tienen el dinero para hacerlo y de repente en su momento la mamá le decía como que no estés gastando plata en tanto maquillaje. Si ya tienes un listillo, tienes un lápiz de ojo, ¿ya para qué quieres más cosas? Bueno, ahora tú te quieres comprar que si el primer, que si el corrector, que si la base, que si la ceja, que si el trimmer, que si la sombra, que cuesta un billete, dicho sea de paso.
0: ¿Cuál ha sido el maquillaje más caro que tú te has comprado?
1: Mira, los maquillajes más caros suelen ser...

0: O sea, el componente del maquillaje más caro es la base. Entonces, la base más cara que yo me he comprado, y que créeme que no es para nada ni cerca la más cara, me costó $45.
1: Ese ha sido uno de los más caros. ¿Y cuánto puede, o sea, que tú has comprado?
0: De base, porque de skincare, chuso, skincare es todavía más caro.
1: Tío, es que yo no sé si base lo que sea, pero debo suponer, de que tú has gastado de lo que sea, ¿qué es lo más caro?
0: De lo que sea, entre maquillaje y skincare.
1: Ajá, de maquillaje, pues.
0: No, es que, bebecito, te voy a explicar una cosa. Skincare es el cuidado de la piel, dije cremita, serums, no sé qué.
1: Te explico a ti, los hombres no nos importa, que para nosotros todo es igual.
0: Pero como para mí sí importa, yo quiero entender bien tu pregunta para poder responder.
1: A nosotros
0: bien.
1: Es lo mismo.
0: Tú te refieres a cosas que yo me he colocado en la cara, la más cara.
1: Eso.
0: Ok, un producto para la rosácea. Tú sabes que yo siempre tengo mis cachetitos rosados. Ajá. Eso se llama rosácea, okay. Es una condición de la piel.
1: Ok.
0: Entonces, ¿cómo se llama eso? Es como una especie de serum que me compré. Ey, qué vaina.
1: ¿Cuánto te costó?
0: Hermano, 80 palos. Por eso, no me ves cómo tengo los cachetes porque no lo he vuelto a comprar. ¡Ah!
1: Ay, a la vida. Pero bueno, acá, okay, mandaron otro mensaje. Dice, quería decirle, ok, top 5 cosas que no hacía de niño o que tu papá y tu mamá no te dejaban. Dice, quería decirle sus verdades a familiares metiche y criticaban hijos ajenos y sus hijos fueron los peores. Bueno, eso, el niño tú no podías hacer eso porque te iba a dar tu cuera. O sea, tú no podías criticar y que a una tía, a un tío y que venía y que a regañarte y su hijo era peor. No, porque tu papá te iba a regañar aunque fuera verdad, pues, porque tenías que respetar a los mayores y hay que respetar a los mayores. Pero, sí, ahora de adulto tú le puedes decir su verdad a quien sea. Obviamente con respeto, ¿no?
0: Sí.
1: No vas a formar un Vietnam por eso.
0: Sí, no, ya a esta edad uno entiende que ya el respeto no es un tema de edad ni nada de eso. Déjese de eso, el respeto es igualito para todo el mundo. Top 5, cosas que tus papás no te dejan hacer cuando eras pequeño, que ahora haces o quieres hacer. Oye, dormirse tardísimo. Cuando uno era pelado, uno tenía su hora de dormir. Y esa es la hora que te tenías que dormir porque después... los que tenían que luchar para que te parara eran tus papás, okay. Entonces te mandaban a dormir.
1: Para tu época de peladita, no sé, para mí, estoy en el ejemplo, para mi época de peladito había un comercial.
0: Me imaginaba que ibas a decir eso.
1: Que cantaban en televisión.
0: Ajá.
1: Que era como un jingle.
0: Ajá.
1: Era de una marca de estas de leche y de jugo.
0: Ah, yo pensé que otra, ibas a decir la de la pasta dental.
1: Y había otra de galleta. No, entonces te preguntaba si para tu época había ese jingle. Que ponían como a las 8 o 9 de la noche.
0: Sí, había el de la pasta dental.
1: Ah, bueno, yo no llegaba el de la pasta dental. A mi sí. Época era de una marca de leche.
0: Oh, pero vaya ahora para tantos dándote de galletas y leche de la televisión, ¿ah?
1: No, pero es que ese era el jingle. El jingle lo pasaban a esa hora. Y esa hora sí es, vaya para el cuarto, señorito, dormir.
0: Esa era la señal.
1: Exacto, esa era la señal. Porque lo que pasa es que después de eso ponía la novela más...
0: Más. Categoría C.
1: Exacto, entonces los papás querían ver su novela. Su novela con la ¿cómo se llama? La canción de Guayna.
0: No, ¿qué es eso?
1: Pero si eso era lo
0: oye,
1: que sale.
0: Sí, antes no había esto, dizque, estas plataformas para ver cuestiones en televisión. Antes era lo que pusieran en la tele, eso era lo que veían en la noche.
1: Y por eso ponían ese jingle. O sea, obviamente los peleticos, ay, qué bonito, no sé qué jingle. Para dormir, para que mañana lleguen temprano a la escuela. Pero detrás de eso había un trasfondo.
0: Exacto.
1: De que había novelas fuertes. Que se llaman algo. Normalmente, para mi época eran las novelas brasileñas.
0: Ay, yo me acuerdo que mi mamá me hacía taparme los ojos cuando la gente salía besándose. ¡Tápate los ojos!
1: ¿Por besito?
0: Ajá, por besito.
1: Ay, no.
0: Exagerado, ¿ah?
1: Claro.
0: Y yo a veces hacía así y yo abría como un poquito así los dedos para ver la cosa.
1: Yo me la topaba, pero cuando salía una parte del cuerpo que no debería salir.
0: Claro.
1: O sea, por lo menos, ¿sabes qué pasa? A mí me gustaban de peladito con mi papá, era algo que sí veíamos bastante, eran las películas de Van Damme. Que eran de pelea, pues, de karate, de taekwondo, de boxeo, que Van Damme era como, era arte marcial y era el héroe y la cosa.
0: Ajá.
1: Pero siempre, o sea, era la pelea, no sé qué, que los machos, que no sé qué, que combate, vaina. Pero siempre había una escena donde Van Damme se comía a una protagonista.
0: Ay, Dios mío.
1: Entonces yo me tapaba los ojos.
0: Tú solito, nadie te mandaba.
1: Yo solito me tapaba los ojos.
0: ¿De dónde habrás sacado eso que tú tenías que taparte los ojos,
1: verdad? Yo solito me lo tapaba, como que, oye, no. ¿Qué es?
0: Ay, cosita, ay, cosita.
1: En ese momento, pues.
0: Pero bueno, volviendo al top, que esto es algo que no nos dejaban hacer, ahora uno se queda a veces hasta, y no debería ser, pero bueno, uno se queda a veces hasta las 2 de la mañana, que si mirando TikTok, que si viendo una serie, que si haciendo no sé qué, y al día siguiente, ay Dios mío, qué problema para pararse de la cama. Yo estoy segura que más de uno desearía tener esa regla que tenía cuando era pelado de irse a dormir temprano.
1: No, pero ese autocontrol, eso no es de que tú tengas regla, ¿no? Y uno tiene responsabilidad cuando es independiente.
0: Bueno, es bien interesante que digas eso que acabas de decir, porque también hay que considerar que no en todos los casos es un tema de autocontrol. Por ejemplo, en mi caso, yo sufro de insomnio, y eso es hereditario de mi papá, pues. Y es algo que tengo años tratando de trabajar, y entonces ya ese tema es como que... Créeme que uno no se quiere acostar a las 1000 de la madrugada para pararse temprano en la mañana a hacer X cosas, pero a veces el cuerpo no produce suficiente melatonina para poder dormir.
1: Pero, ¿sabes por qué? Porque está todo el día dentro de la casa. Tienes que salir y coger sol.
0: No, yo no estoy todo el día dentro de la casa.
1: Tienes que coger sol. Mira, como cuando...
0: Cojo sol, sudo, hago deporte, me muevo todo el día, voy al gimnasio, hago oficio. Yo hago de todo para cansarme, para poder llegar a la noche cansada. Ojo. Y cuando llega la noche estoy disque cansada y no me duermo.
1: Ojo, no es lo mismo estar debajo de un techo con sol y luego se está cogiendo sol real. Mm. Entonces, tómalo en cuenta.
0: Buscamos un trabajo así, outdoors, para que me...
1: Ahí estaban buscando gente para que limpiara los vidrios del edificio.
0: Chuso, va a tener que ser algo así para ver si puedo dormir.
1: Exacto.
0: Pero bueno, top 5 cosas que de pequeño no te dejaban hacer y ahora que eres grande, tú las haces o tú las quieres hacer.
1: Mira, por ejemplo, el tema este que acabo de decir, el que yo me tapaba los ojos cuando eran las películas de que estaban las escenas de adultos. Uh-huh. Y ahora tú dices, chaya, yo veo esa escena y dije, qué pereza. Como que ya tú adelantas porque tú sabes que eso es falso.
0: Bueno, tú sabes qué me pasa a mí. Y yo sé que hay gente que esto le pudiera parecer absurdo, pero es mi realidad. A mí me da pena cuando llegan esas escenas.
1: ¿Por qué?
0: Y yo le bajo el volumen.
1: ¿Por qué?
0: Porque no, o sea, me da pena que otra gente escuche eso en la casa. Me da pena, pues.
1: Ah, bueno, que tú vives con más gente. Bueno,
0: sí, por lo menos eso a mí me da pena.
1: A mí me da igual porque vivo solo, pero... Exacto. Pero a mí me da pereza porque, como que... O sea, por lo menos hay películas que puede... O sea, tú sabes que hay partes que la puedes meter, pero hay otras que están pasadas. O sea, todo eso. Y es que no, me llama aburrido.
0: Es que ahora todos quieren meter eso. Si te das cuenta, en todo lo que tú ves, meten eso.
1: Exacto. O sea, lo mínimo ya hay que una escena de... No, hay una serie, no sé si la has visto, que es Elite de Netflix. Man, esa vaina de que, dije, entre comillas son adolescentes, pero son manes, o sea, son adolescentes de otra, o sea, son pra cada rato.
0: Ahora
1: o
0: sea. Que tú dices eso, la otra vez tú me preguntaste sobre Euforia.
1: Ah, también.
0: Y la respuesta que yo te di, para que tú sepas, yo me di cuenta después, la respuesta que yo te di ese día fue en base a Élite. Yo estaba confundiendo esas dos. Yo nunca he visto Euforia. La que yo te dije que yo vi okay. Y que no me gustó porque era demasiado fuerte es Élite. Ey, son peladitos que están en la escuela. Y exacto. Hacen más demencia que cualquier adulto. ¡Qué locura!
1: Te hicieron una pregunta en el WhatsApp a ti.
0: Ajá, dice, si ves 50 sombras de Grey, ¿la ves en mute, María Laura?
1: Ella ni la ve.
0: Ni la veo, para eso ni la veo.
1: Mira, lo que cuando son películas así que tú quieres ver, por lo menos las 50 sombras que tú quieres, quisiera verla, tienes que ponértela como en un celular o la tablet y te pones audífono.
0: Exactamente. Exactamente. Porque después empieza el bullerengue y la cosa rara y la gente piensa que uno está viendo otra cosa. No. ¿Qué más tienes por ahí, mi querido Boris?
1: Ay,
0: Top 5
1: del día de hoy. Cosas que no hacías de niño, que tu papá o tu mamá no te dejaban y ahora quieres hacer de grande. También, algo que he aprendido a hacer, y a veces la gente me ve como bicho raro, pero es la mejor experiencia que tú puedes hacer cuando creces. No sé si tú lo has hecho alguna vez.
0: A ver.
1: Viajar solo. O sea, irte de viaje a otro país solo. O sea, la gente, ay, ¿cómo tú puedes viajar solo? No sé qué. Esa es la mejor experiencia que tú puedes tener.
0: Yo le recomiendo con los ojos cerrados a todo el que nos está escuchando en este momento que vivan la experiencia de viajar solo. Yo he tenido la oportunidad en más de una ocasión, pero yo creo que donde yo más aprendí fue cuando me fui a un Eurotrip, yo solita. Planifiqué todo bien desde aquí de Panamá, reservé mis cuestiones, me organicé bien organizado donde me iba a quedar, todo, no sé qué. Y me fui sin problema, viajé solita. Y para mí fue algo nuevo porque regularmente en viajes así era mi papá el que se hacía cargo de todo. Yo no tenía que pensar, nunca tenía que pensar. Y me tocó pensar y te toca pensar todo el tiempo, tomar decisiones. O sea, es algo que... O sea, es bonito porque pasas tiempo contigo mismo, pero también es bonito porque te da como un sentido de independencia, que es importante. Yo creo que...
1: No es sentido. O sea, te da independencia del 100%. O sea, todo lo que pase, todo lo que... Lo que suceda es tu responsabilidad, no es más nadie. Uh-huh. y no puedes hacer lo que hacen a veces cuando vas con tu papá o con tus amigos, con tu pareja, que siempre hay personas que dicen le echa la culpa a otra. Ay, que mira que este lugar porque elegiste que no sé qué. Ah, bueno, ahora te vas a quedar. Bueno, toma la responsabilidad de él tú. O sea, tú quieres viajar. Bueno, viaja solo para que veas lo que es.
0: Exactamente.
1: O sea, creo que ese es un punto que mucha gente tiene miedo. Yo me encontré mucha gente que tiene miedo a eso. Pero hermanos, tú no creces si no haces la cosa solo.
0: Sí. Digo, hay gente que le tiene miedo a diferentes cosas. Por ejemplo, yo ahora me pongo a pensar. Yo dije, Chuzo, yo no sé si es que en esa época no había tanta inseguridad o qué, pero yo me acuerdo que yo para esa época cuando me fui al Eurotrip yo estaba como tranquila, pues yo no estaba pensando que decía, que me van a secuestrar, que me van a llevar para no sé dónde, que me van a hacer... Pero yo creo, Boris, que si yo ahorita agarrara y me fuera de que así sola, yo andaría como que más preocupada por eso.
1: ¿Por qué?
0: Yo no sé.
1: Okay,
0: no sé si es porque he visto muchas series, no sé si porque he visto muchas noticias, yo no sé por qué será, pero yo ahora tengo como que ese pequeño temor que no tenía cuando era pelado.
1: Pero es que ahí va el punto. O sea, tú cuando vas solo, tú tienes que saber dónde meterte, dónde, por ejemplo, qué hotel coger, todas estas cosas, para que no estés inseguro.
0: Y hasta qué tomar. Por ahí hubo una noticia de una muchacha que tomaba sus tragos normal. Y terminó intoxicada en el hospital porque resulta que en ese país donde ella estaba, que no recuerdo ahorita cuál es, le ponían un componente al alcohol para que rindiera más, pero era tóxico. Y ella casi pierde la vida. Ella pensó que se estaba tomando un trago normal en una discoteca normal, no recuerdo el país. Ahorita voy a buscar la noticia para ver si la encuentro. Oye, la muchacha terminó hospitalizada en plena vacación.
1: Pero es que eso puede pasar en cualquier lado.
0: Sí.
1: Eso puede pasar tanto en Panamá como en Argentina, en España, en China o en Rusia.
0: Fuerte.
1: Porque, o sea, ahí va el punto. ¿Sabes dónde te metes? Si tú vas, ay, mira, el bar ese que se ve los tragos baratos. Obviamente van a estar más baratos por la ubicación o van a estar más baratos porque pasa lo que hicieron ahí.
0: Sí.
1: Que le echaron, bueno, que en Panamá le echan agua al guaro. Pero en otros países puede que le echen ese componente que tú dices.
0: Sí, qué peligro.
1: Entonces, por eso tiene que tener cuidado. O sea, tiene que entender que tú eres responsable de ti mismo.
0: Ey, lo que sí es pretty es que cuando en verdad tú tienes esos momentos irresponsables, que se te va la onda o haces una trastada porque nadie es perfecto, yo te puedo garantizar que hasta esos momentos terminan siendo buenos porque quedan en anécdota. A mí me pasó que por confianzuda y por ser, ¿sabes? El típico... El panameño llega tarde. Bueno, me pasó, perdí un tren. Ahí cuando te dicen que el tren sale a las 8, mi amor, el tren sale a las 8. No es para que tú llegues a las 8 y a las 8 y 5 salimos. No, no, no, a las 8 ya ese tren se fue.
1: No me digas que tú te llegaste tarde al tren.
0: Perdí mi tren y tuve la suerte que tenía otro que ya venía pronto. Pero ¿qué pasó? Ya no tenía puesto asignado, entonces iba a sentar en el piso, mi amor. Así que tú llegas temprano, antes de tiempo, a tu tren.
1: Suerte que te dejaron subir.
0: Tuve suerte. Y otra cosa que me pasó... Estando en Italia me subí en el bus equivocado. O sea, yo quería ir para un lugar y el bus terminó yendo para otro. Pero eso fue lo mejor que me pudo pasar en ese día. Conocí un grupo de personas de Alemania y terminamos parqueando juntos. Fuimos a cenar y pasamos un excelente día. Como yo estaba sola, ahí agarré clancito y la pasé pretty.
1: Bueno,
0: apunta de que me perdí.
1: Pero bueno, son cosas...
0: son anécdotas.
1: Son top 5 cosas o momentos, situaciones que tu papá no te van a hacer y ahora lo hace de grande. Decorar tu propio espacio.
0: Ay, sí.
1: Eso no tiene precio. Tener, por lo menos en mi caso, tener la casa como yo quiero, tener mi espacio y mis cosas donde yo quiero, eso es lo mejor que yo puedo tener. Yo siempre he sido independiente, pero y siempre mi cuarto me lo dejaban tener como yo quisiera.
0: Ajá,
1: pero
0: eso es lo que te iba a preguntar.
1: Pero ahora de grande mi casa, tenerla como yo quiero, es diferente, porque ya por lo menos mi mamá compraba los sillones de la sala, compraba la mesa, yo decía, mamá, pero eso ya es la que me gusta, y bueno, que vamos a hacerse su casa. Pero ahora yo compro mi mesa, yo compro mi televisor, yo compro
0: a
1: mi cocina,
0: gusto.
1: Todo lo que yo quiero.
0: Claro que sí. Muy bien. Oye, 6261-6309, para los que nos están escuchando, 5:30 p.m, queremos saber de ustedes en qué parte del país se encuentran, cómo está el tráfico. Ahorita estoy viendo un par de nubes, me parece que se ve un poquito nublado, ojalá que no caiga un aguacerón ahora, pero bueno, escríbanos y cuéntenos sobre esas cositas que de niño no les dejaban hacer y que ahora hacen o quieren hacer.
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1: Otra. 2x5, cosas que no te dan de peladitos, come pizza todos los días.
0: Ajá.
1: Si yo quiero, puedo comer pizza todos los días.
0: Claro, que ya como que te hastías, ¿no? Pero...
1: No, o sea, pero yo por lo menos...
0: Pero puedes.
1: Si hay día que me da la gana, yo he pedido y que 3 días sigo pizza. Ya.
0: Exacto.
1: Ya.
0: Y nadie te puede decir nada.
1: No, me puede decir nada. El peladito, todavía pisa, no. Ya, yo puedo hacerlo.
0: Exactamente. Top 5 cosas que de pequeño no te dejaban hacer tus padres y ahora tú haces o quieres hacer. Acá dice un oyente por acá, dice, comer en la calle, pero ya entiendo eso de en la casa hay sopa. Ey, tanta verdad en eso que acabas de decir. Hace uno está en la calle y a uno se le antoja X comida, que obviamente es incurrir en un gasto, y tú no quieres gastar y tú dices, ¿sabes qué? En la casa tengo comida. Ya, tú te das tu charla tú mismo para no quedar gastando plata. Ya gastaste plata en el súper, ya tienes comida en la casa. Ya, ¿para qué vas a seguir gastando plata en la calle?
1: Exacto. Antes por lo menos, tú sabes, tú siempre tenías que, cuando eras niño o dependías de tu papá, siempre tenías que pedir permiso inclusive para comprar un snack.
0: Exacto.
1: Por ejemplo, tú ibas con tu mamá al supermercado, tú dices, mamá, quiero este chocolate. No. Mamá, quiero esta galleta. No.
0: No. O dije, lleva una sola cosa. Tú querías como 20 cosas y te decían, dije, una. Elige una.
1: Exacto. Ahora, si obviamente tú hiciste tu presupuesto, tú hiciste tu cosa, tú vas al súper y te metes en el carrito lo que tú crees que puedas llevar. ¿Qué pasó?
0: Dice muy bien, si yo de niño comiera la cantidad de cierto restaurante que como hoy en día, hubiera llegado a mis 20 pesando 200 libras.
1: ¡Ay, a la vida!
0: Chuso. Es que es verdad, si uno hubiera tenido la libertad de comer toda la chatarra que uno hubiera querido de niño, ¿qué sería de uno ahora?
1: Totalmente, totalmente.
0: Es desde chiquitos que se agarra los buenos hábitos.
1: Total, total. Top 5 el día de hoy. Cosas que tu papá o tu mamá no te dejaba hacer de peladito y ahora hace de grande o quieres hacer de grande. Otra puede ser como que, tú sabes, tú de peladito soñabas que en algún día tú ibas a manejar un carro. Tú dices, chuleta, quiero manejar, quiero tener mi carro, quiero ser independiente. Y ahora de grande, tú quieres que te maneje, quieres que te lleven.
0: Ajá, sobre todo si hay tranque. Mira, a mí me encanta manejar, me fascina manejar, pero sin tranque. O sea, a mí me gusta cuando hay que agarrar y que autopista, cuando hay que coger para allá, para el interior. Pero hoy en día, cuando tomo algún tipo de transporte, es como que, ay, qué relax, no tengo que estar luchando con nadie en la calle, no tengo que estar pendiente de nada, simplemente me llevan y ya.
1: Exacto, cuando estaba peladito uno quería manejar.
0: Ajá, digo, exacto.
1: Ya ahora de grande uno maneja, uno tiene su carro. Ojo, hay gente que no tiene la oportunidad de tener su carro de grande y sueña con eso todavía. Ponte, es que chuleta, a los 20 los manes no pudieron tener su trabajo y los 30 entonces consigue su carro y están felices.
0: Exacto.
1: Pero ponte, el que ya tiene su carro de temprano, él ya dice, ya no quiero manejar, ya quiero ser independiente y no quiero manejar, pero quiero ser independiente. O sea, es como que una controversia ahí, ¿no?
0: Exacto. Dice por acá un oyente, tener aire acondicionado en mi cuarto. Los viejos, por situación económica, decían no. Igual las calores de los 90 no son las mismas de los 2020. Oye, eso es verdad.
1: Yo creo que ahora hace más calor que antes.
0: ¿Qué?
1: No, Panamá está más caliente que hace varios años. O sea, por ahí estaba viendo un estudio que decía que año a año creo que el mundo se ha puesto un grado más caliente, todo, o sea,
0: sí,
1: todo el planeta. Y lo pude comprobar, ¿sabes dónde? En Boquete. La última vez que fui a Boquete fue hace muchos años, hermano, y yo no aguantaba el frío en ningún momento, en el día y en la tarde. Esta vez que fui, estaba fresco, pero no era ese frío, ese frío que tuve, qué chuleta, qué frío, o sea.
0: Exacto, ya ha cambiado.
1: Era un frío más agradable, pues.
0: Sí. No sé, la verdad que la última vez que fui al Valle me decepcioné un poco porque normalmente tú vas ahí a cambiar de ambiente y también a cambiar de clima, ¿no? Chuzo, qué calor hacía en el Valle.
1: Sí.
0: Bastante calor. En la noche de repente un poquito refrescó, pero ya no es lo mismo que antes. El Valle ya no es lo mismo que antes.
1: No,
0: lo mismo que Chiriquí.
1: Todos los lugares.
0: Exacto, todos los lugares.
1: Sí.
0: Top 5 cosas que de pequeño tus papás no te dejaban hacer y ahora de grande tú las quieres hacer o las haces. Ahora de grande tú puedes decir no quiero. Di tú no quiero cuando eras peladito para ver qué es lo que iba a pasar. Que tú no quieres, ¿cómo así?
1: Depende.
0: Que tu mamá te sirve y que tu arroz con tu carne y tu frito.
1: Ah, okay.
0: No quiero, eso es lo que hay. Te lo comes. Ahora de grande tú si no quieres, no quieres, pues punto. Exacto. Ya, no hay problema.
1: Normal. No, aunque no creas, porque si alguien te da algo y tú lo ves que con la cara como el perrito apaleado y que, oye, te hice tal comida, entonces tú te quedas como que, ay, ¿qué hago?
0: O sea, pero eso depende. Tú, por ejemplo, que eres vegetariano, si alguien te dice y que, ay, te preparé un filet miñón con no sé qué, ¿tú te vas a obligar a comerte eso nada más para quedar bien? No.
1: Hasta ya no.
0: Busca la forma de...
1: Hasta ya no, obviamente.
0: Muy amablemente, y ¿sabes qué? Gracias. Te lo agradezco, pero no.
1: Mira lo que dice, muy bien, te dice, mi padre no me dejaba ir al Disneyland de los hombres, ahora soy el primero en buscar carne fresca.
0: Dios mío.
1: ¿Qué pasa? Oye, compórtense.
0: Fuerte eso, está muy fuerte.
1: Compórtense.
0: No, no, muy fuerte.
1: Ay, top 5 cosas que no te va a hacer tu papá ni tu mamá cuando eras chiquito y ahora lo hace, o quieres hacerlo de grande. Oye, tener dinero propio, eso obviamente era, algunos le daban su merienda, otros le daban mesada, pero era como que algo limitado. Ahora obviamente tú tienes el dinero y te toca ser responsable. Eres obviamente independiente con tu dinero que trabajas, pero te toca ser responsable con él. Digo, si ya tú te lo quieres gastar, ese es tu problema.
0: Es tu propio.
1: Exacto, tú sabes que ah, bueno, me lo voy a gastar en una quincena, te la puedes gastar en un viaje, o te la puedes gastar en una ida a la playa. Entonces, ¿qué vas a hacer, pues? Lo puedes hacer, pero ¿qué vas a hacer, pues?
0: Exactamente.
1: ¿Cómo te va a mantener los otros 15 días?
0: Exactamente. Cuando eras peladito, bueno, ahí tenías tus ahorritos en una bolsita de plástico. Me estoy proyectando duro. Yo tenía mis ahorritos en una bolsita de plástico.
1: ¿Ah, sí?
0: Que eso me lo dio mi abuelita. Ella fue, de hecho, mi abuelita, en paz descanse, de parte de papá, la que me enseñó desde muy chiquitita el hábito del ahorro. Y en una bolsita, así de plástico, transparente, normal, yo iba metiendo mi platita. ¿De dónde sacaba la platita? Oye, no sé, el cuara que me daba para ir para la escuela, 50 centavos. Ya después, en secundaria, subió y que a un dólar. Ella de vez en cuando dije, pía, 5 palos, 10 palos. O sea, la abuelita siempre le daban platita a uno.
1: Sí.
0: Y yo agarraba, yo metía eso en la bolsita. Nada, dije, sí, porque te compres algo. No, no, no. Ella me decía, guárdalo. Y el día que tú veas algo por ahí, que tú realmente digas, wow, cómo me gusta esto, yo me lo quiero comprar, ahí tú tienes tu platita guardada para comprártelo. Hasta que ese momento no llegue, tú guarda tu platita. Ella es la que decía, el que guarda siempre tiene.
1: Una pregunta, ¿tu abuela no te daba la plata enrolladita en la mano? Y que agarra, bebé, como escondido para que tu papá no te viera.
0: Exacto.
1: Y todas las abuelas hacían eso.
0: Yo creo que todas las abuelas hacían eso. Dice por acá, un o una oyente, dice, privacidad. No entiendo por qué las mamás se ponían bravas porque las abuelas dieran plata. Ah, bueno, son dos cosas separadas. Privacidad es verdad. Cuando tú eras pelado, tú no podías decir que voy a encerrarme con seguro en el cuarto. Hey, ¿qué pasó? ¿Por qué? ¿Por qué te vas a encerrar con seguro en el cuarto? ¿Qué privacidad de qué? Tú estás muy chiquito. Bueno, ahora tú puedes tener tu privacidad. Y dice ella también que no entiende por qué las mamás se ponían bravas porque las abuelas le dieran plata. Interesante pregunta. ¿Por qué será?
1: No sé. O sea,
0: Repente dije, porque pensaban que lo estaban malcriando.
1: Puede ser. O sea, si de repente se lo daban así porque sí. Pues, ¿sabes qué pasa? Hay un problema con las abuelas o los abuelos que ellos, cuando son papás, se ponen rudos. Y tratan, y cuando son abuelos se ponen permisivos al 100%. Entonces, y eso está mal, porque si tú de repente, tú le dices a tu hijo o a tu hija, hey, esto es así, no te voy a dar esto hasta que cumplas esto o que hagas esto, estás castigado, estás haciendo, viene la abuela por detrás y que, ay, hijo, voy a escoger, no sé qué. Entonces, te está faltando el respeto. Entonces puede ser por ahí.
0: Sí, puede ser por ahí.
1: Por ahí puede ser la vuelta, que se ponía brava la papá o la mamá por un motivo. Digo, si no había tema de que se portaba bien, lo que sea, no debería. Yo siento que no debería ponerse bravo o brava la
0: dice
1: mamá.
0: Dice un oyente, eso era celos porque a ellos no le daban.
1: Ah, también puede ser, también, ese es válido.
0: Ay,
1: ese
0: no.
1: Es válido, totalmente, total.
0: Dice, ¿para qué le vas a estar dando 20 palos a ese chiquillo para que se lo gaste en chuchería y juguete? Mejor dámelo a mí, que tengo que poner gasolina, comprar el supermercado, pagar las cuentas. Dirían los papás de uno.
1: Exacto, total.
0: ¿Alguno más?
1: Top 5 del día de hoy. Cosas, casos, situaciones que no podía hacer de niño y ahora las hace o quiere hacerlo de grande. Esta pasa bastante. A mí no me pasaba tanto, pero había momentos que sí. Por lo menos, vestirme como me dé la gana.
0: Ah, sí.
1: Esa de chiquito tú tenías que vestirte con la ropa que te compraba tu papá o con la ropa que quería tu mamá que te pusiera. Yo creo que eso ha cambiado con los años. Yo inclusive, por lo menos el fin de semana, yo me fui de shopping con Amelia. Amelia, elige qué es lo que tú quieres. Pero en mi tiempo eso no pasa. Bueno, mi mamá sí. Había veces que no, pero ya después de cierta edad sí. Pero cuando era muy chiquito, sí era como que es esto y te pones esto. Pero yo sé que yo he escuchado historias de amigos y amigas que dicen que la mamá o los papás querían controlar hasta adolescentes cómo se vestían.
0: Digo, ay, ese punto es un poquito delicado porque...
1: ¿Por qué? ¿Qué tiene?
0: Porque cuando son adolescentes tienen las hormonas alborotadas, están los temas de las modas, están los temas de las influencias de los otros compañeros. Y, por ejemplo, el caso de las mujeres. Hay chicas que desde muy corta edad, por ejemplo, a los 12 ya se van considerando adolescentes y entonces quieren venir y que con una faldita muy cortita, una cosa así. De repente yo ahí sí estoy de acuerdo que como papá tú dije, oye, mejor una falda menos cortita, o sea, ¿sabes? Para que no se expongan desde tan chiquitos.
1: Digo, no estoy hablando del tema de... Ok, vestirte como tú quieres no quiere decir que sea exhibicionista, ¿entiendes?
0: Sí, pero los niños no saben de eso.
1: Pero para eso tú le hablas, o sea, no, tú no tienes que ser un policía. Si por ejemplo, yo sé que hay papás, y me han contado, porque los míos no fueron así, que decían, hoy te pones este suéter blanco y te pones este jean negro, y te pones las zapatillas blancas. Así tenías que vestirte porque tu papá lo decía.
0: Ay, yo empecé a escoger mi ropa como a los... ¿Qué? Como a los 4 o 5 años y escogía mi ropita. Bueno, armaba mi outfit.
1: Bueno, tenía a tu papá que era, entendían esa parte que tú tienes tu personalidad. Pues.
0: Claro, digo, era la ropa que ellos me compraban, pero era ropita que a mí me gustaba bastante. O sea, yo la escogía con mi mamá.
1: Uh-huh. Exacto, digo, pero no todo el mundo es igual. O sea, hay, y todavía hay papás así, o sea, agarran a los niños, a los adolescentes y que tienen que ponerte eso porque soy yo y vive en mi casa y te ponen esa ropa.
0: Ah, qué ver. Dice acá, a mí y mis otras dos hermanas nos vestían igual y yo le llevaba 7 años a cada una. 7 años le llevaba a cada hermana y se vestían todas igualitas.
1: Mira,
0: uniformadas.
1: Y mira lo que dice que no la dejamos usar negro. O sea, ¿qué cosa? Pues no puedo usar negro. ¿Qué?
0: Digo, mi mamá sí hubo una época que me decía, dije, hija, ya tienes demasiada ropa negra. Pero normal, no era como que no puedes usar ropa negra, no.
1: Exacto.
0: Era una observación, pues. Como
1: son que, dos cosas diferentes.
0: Tienes bastante ropa negra.
1: Una cosa es decir que tienes mucha ropa negra y otra cosa es que no te permitan usar negra.
0: Exactamente.
1: Son dos cosas diferentes.
0: Sí.
1: Top 5 del día de hoy. Cosas o situaciones que no podías hacer de niño y ahora lo haces o quieres hacer de grande. Aprender cosas que realmente te gustaban. O sea, en mi caso no aplica, pero sí me he encontrado con gente que era grande, frustrada, porque, por ejemplo, le gustaba tocar guitarra y nunca de chico tu papá quisieron que tocara guitarra, porque el papá quería que jugara fútbol. Entonces el pelado jugaba fútbol porque el papá quería que estuviera en la liga, que estuviera jugando fútbol y nunca aprendió de guitarra. Y ahora de grande se metió a clases de guitarra.
0: Ay, bueno, gracias a Dios a mí nunca me pasó eso. A mí, yo creo que mis papás hicieron como que muy bien esto de identificar desde una corta edad cómo iba a ser yo. O sea, a mí desde chiquititita me llevaban, dije, a los 4 años yo salí, no, mentira, más atrás, a los 2 años yo salí en un canal de televisión diciendo el abecedario en inglés con el payaso Pim Pim. Después a los 4 años, ¿tú te acuerdas de un programa de qué? Estilos.
1: Sí, claro, Mintoy.
0: Ajá, yo fui a los 4 años ahí, mi mamá me hizo, ella con sus propias manos, un vestido de baño dorado.
1: Miércoles.
0: Ajá, y yo era Paulina de Rubio.
1: ¡Mierco!
0: Exactamente. ¿Y qué? Después, bueno, después estuve en modelaje, después estuve en baile. Yo creo que ellos siempre supieron que yo iba a ser una pelada artística. Obviamente, también siempre me exigieron bastante la parte académica. Tenía que ser un balance. Pero está bien el balance porque cumplía con mis obligaciones, pero también podía que sí estar en teatro y hacer todas las cosas que me gustaron, ¿no? Digo, yo creo que eso es importante.
1: De tu perspectiva, Duca, tampoco tuviste ese problema, pero sí. Exacto. Sí conozco y he conocido gente que de peladito no lo dejaban hacer nada lo que le gustaba. Dice que, por ejemplo, si conocí a algún niño que le gustaba pintar o dibujar, había papá machista de que eso no es de hombre.
0: Exacto.
1: Los hombres no hacen eso, ven acá, vamos a jugar béisbol. Entonces el peladito todo frustrado en la liga de béisbol siempre banca porque obviamente no le gustaba el béisbol.
0: Obvio.
1: Y le gustaba dibujar, hacer su caricatura y su cosa, y entonces vivió frustrado toda su adolescencia y su niñez porque el papá quería que jugara a béisbol y a él le gustaba dibujar caricaturas.
0: Y gracias a Dios que eso hoy en día ha cambiado.
1: Sí.
0: Ha cambiado bastante. Hoy en día ya los papás han entendido que donde tú ves que tu hijo es bueno, ahí es donde lo tienes que apoyar y lo tienes que alentar. He visto varios videos en Instagram de niños que desde pequeñitos mostraron un talento y los papás supieron verlo y en vez de apagarlo, lo potenciaron. Y hoy en día son top. Hay un niño que él tiene una habilidad muy impresionante para coser. Ese niño hoy en día, ya sus diseños son presentados en Paris Fashion Week.
1: ¡Qué pretty!
0: Y es un niño.
1: ¡Qué pretty!
0: Porque lo apoyaron. También vi por ahí un video de unos papás que el niño como que rayaba las paredes de la casa. Se sabe que a nadie le agradaba mucho eso, pero en vez de pausarlo, le empezaron a comprar lienzos y cosas para que el niño pudiera pintar desarrollar su arte.
1: Eso es normal. Todos los niños que dibujan, o sea, a mí me pasó eso con Amelia. Amelia me pintaba la pared de la casa. Y yo le dije, mi amor, mira, eso no se pinta ahí, se pinta acá. Y le daba los cuadernos, le compraba los colores. Y todavía ella pinta y dibuja. Y le compro los colores, le compro los crayones, le compro la pintura. Creo que es algo natural del humano querer rayar paredes. Si cuando éramos narrentales que vivíamos en cueva, pintábamos la cueva.
0: Exacto.
1: Ahora de bebé no, eso es algo ya que viene dentro de nosotros, ¿no? Hay que saber simplemente encarrilar para que, no castigar, sino encarrilar para que sea de otra manera.
0: Exactamente. Aquí nos están cambiando la edad los oyentes en el WhatsApp. Dice, Mentoy tiene 87 años, María Laura unos 45 y Boris 64. ¡Ey, pero qué pasó! ¡Todo mal!
1: ¡Ah! ¡No, oye, qué pasa!
0: ¡Tampoco así!
1: ¡Óigame!
0: ¡Qué locura!
1: ¿Qué es lo que es? ¿Cómo que 64? ¡Fuera!
0: ¡Ey, fuera de aquí! Al revés sí.
1: No,
0: 64 no, a ese número pero al revés.
1: No, tampoco, ¿qué te pasa? No, ningún 46.
0: ¿Cuánto,
1: no, para ver? No, menos, bueno. Tengo menos, ¿qué pasa? Óigame.
0: Bueno, está bien, pues.
1: Entonces el tuyo sí, pues.
0: ¿Ah?
1: ¿El tuyo sí?
0: No. Dice por acá otro oyente, mi Mintoy tiene 63, ahora sí estamos hablando.
1: Pero es la edad real de ella.
0: Tiene sentido porque ya creo que iba con mis papás y mis papás tienen alrededor de esa edad.
1: Oh.
0: Habría que ver, ahí está escribiendo todavía el oyente.
1: Es una chica, es un oyente.
0: Ajá. A ver. Dice que sí, que es real.
1: Ah, pretty. Gracias.
0: Gracias por ese dato.
1: Ahora saludo a la tía Mintoy, podemos decirle.
0: Oye, sí, claro que sí. Que estuvo en mis inicios en la televisión, hombre.
1: Está bien, perfecto.
0: Oye, top 5 cosas que de pequeño tus padres no te dejan hacer y ahora que eres grande, ¿las haces o las quieres hacer? Mira, el clásico de pintarse el cabello. Bueno, en el caso de los chicos aplica el tema de cortarse el cabello de formas determinadas, ¿no? Yo me imagino que a los chicos los papás lo llevaban al barbero y era de que, mira, hazle a mi hijo este corte y este corte así y así. O en el caso de las niñas, de que no te vas a pintar el pelo, no te vas a hacer mechita, no te vas a pintar el pelo de ese color, que no sé qué. Ahora, no es que no te lo puedas hacer. En el caso de las chicas, ahora es lo que cuesta hacerse un cambio de look.
1: Al hombre le hacían el corte de yo no fui. El corte
0: de... ¿La tetuma?
1: El corte que fuera, pero le molestaban de que era tu corte de
0: niño bueno.
1: De niño bueno, o el corte que tu mamá te decía.
0: Ajá.
1: Pero bueno, eso es lo que era.
0: Sí.
1: Así que ahí está.
0: Dice, eso se ha perdido, ahora quieren ir como sea.
1: ¿Quién, los peladitos?
0: Sí.
1: Bueno, sí, eso depende también de los papás, ¿no? O sea, una cosa es ser permisivo y otra cosa es como que ser exagerado y decir que el peladito decía su vida, ¿no?
0: Exactamente.
1: Que apenas está madurando.
0: Exactamente.
1: Porque yo he visto peladitos que van con cortes raros a la escuela y después le andan mandando citación, pero bueno, eso es lo que cada papá sabrá.
0: Cada papá sabrá, tú lo has dicho, y bueno... 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
1: Ya saben, mi gente, para que se la vuelta por allá y disfruten todo lo que tienen para ustedes todas las carreras y la pasen muy, muy bien aprendiendo como tiene que ser.
0: Así mismo es. Y bueno, hemos llegado al final del top 5 del día de hoy. Ahora me tengo que ir a un pequeño cambio comercial, pero ustedes no le cambien. El hambre está pegando bien.

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1: Son las 6 en Ciudad de Panamá.

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1: Escuchabas Recién Soltera de Paulo Londra. Oye, está buenísima esta canción, ¿eh? Me encanta el ritmo. Acá nos tenía bailando.
2: Está buena para tirar paso, merengoso. O sea, ¿cuándo tú ibas a imaginar un argentino que está tirando paso o cantando merengue? Y bueno, ahí está Paulo Londra soltándolo.
1: Exactamente. Oye, no te creas, los argentinos ya están desempolvándose ya ahora con el tema de que ahora sacan dije cumbia y eso ahí más o menos, más o menos. Es que mi papá argentino y tiene dos pies izquierdos, pero bueno, eso es otro tema.
2: Es que ellos son buenos, o sea, la música argentina está muy desarrollada, o sea, sí. En el tema del virtuosismo musical, o sea, ellos te pueden tocar lo que sea. El problema, como tú dices, de tirar paso, como que no baila muy bien, pero ajá. Digo, ojo. Aunque los que bailan tango, hermano, hay, yo me quito el sombrero a los artistas que toca, que bailan tango, friend, eso no lo baila cualquiera.
1: Eso mismo es, sí, eso, sí. Eso ya, eso es una disciplina, de verdad que
2: es otro nivel.
1: Es otro nivel. Y otra cosa que es otro nivel es cuando tú te puedes bajar donde comes, compras y juegas y siempre hay algo pasando. Hazte un favor y bájate en la parada de San Isidro. Bájate, bájate donde mereces estar.
2: Bájate donde mereces estar. Así que ya sabes, Marce.
1: Hasta
2: que
1: jingle.
2: Sí, y ya sabes, para que disfrutes el Metro de Panamá que está disponible, oye, en toda la línea 1, línea 2 y pronto la línea 3, que ya la gente está soñando con eso. El otro día estaba hablando con un chico de en mi edificio que me topé en el ascensor que vive en Chorrera, de estos que trabajan en mantenimiento, él dice, uff, yo tengo que venir de Chorrera acá y me tengo que levantar a las 4, no, tengo que coger el bus. Uf. A las 4:40 de la mañana pues voy a llegar aquí, y yo, por ejemplo, yo acababa de llegar al busito a buscar a Amelia, o sea que eran como las 6:30 de la mañana, o sea que el pobre muchacho tuvo que, dice, si paso un momentito más, entonces llego tarde.
1: Dios mío, o sea que se para como a las, ¿qué? 3:30 de la mañana.
2: Exacto, entonces la gente está soñando de que pronto llegue eso para no tener que oye, poder dormir un poquito más y tener mejor calidad de vida, ¿no?
1: Exactamente.
2: Así que el metro ha cambiado mucho eso, por lo menos para gente de la 24, de esas áreas que también pasaba por lo mismo antes y ahora toma el metro y llega más rápido acá a la ciudad.
1: Así mismo es, sí.
2: Sí, o sea, creo que ha sido un gran alivio por las partes que existe y pronto va a ser un gran alivio para la parte del West.
1: Exactamente, eso le va a cambiar la vida a muchas personas. Y hablando de cambiarle la vida a muchas personas, vamos a hablar de un grupo de personitas a las que definitivamente les cambió la vida. Y esto es lo más random de hoy.
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1: Oye, pero randomsísimo, ¿ah? ¿Eh? Y es que yo estoy segura de que ni en sus sueños más locos ellos pensaron que lo que ellos manifestaron en ese letrerito se iba a cumplir.
2: Mira, el mundo, la mente, el universo, como quiera llamarlo, ellos, tú lo manifiestas, en algún momento va a pasar. Cuenta la historia, por favor.
1: Exactamente. Y es que resulta que el actor Liam Neeson sorprendió a los empleados de un restaurante en Vancouver, Canadá, luego de que el local colocara una pizarra en la calle que decía «Liam Neeson come gratis aquí». El actor apareció por sorpresa horas después reclamando su sándwich con su famosa voz intimidante. Para ponerlos en contexto, los que no saben o de repente no lo conocen por su nombre, Liam Neeson, este es el actor de las películas Taken, ¿ok? Esta película donde en una secuestran a la hija, en la otra secuestran a la esposa,
2: en todas secuestran a la hija.
1: Todo el montazo queda secuestrado ahí. Entonces, aunque la frase fue colocada inicialmente como una broma y estrategia de marketing, el protagonista de la famosa saga de acción se tomó muy en serio el divertido letrero. Y para sorpresa de los empleados del local, se quedaron en shock cuando el actor entró por la puerta principal de la tienda y reclamó al acercarse al mostrador, dice, ¿dónde está mi sándwich gratis? Imitando su icónico personaje de la película Taken, Búsqueda Implacable en español. Ajá, ¿dónde está mi sándwich gratis? Debido a su apretada agenda de rodaje, porque él se encontraba ahí filmando en la ciudad, bueno, él no se pudo quedar a comer en el lugar, pero pasó un buen rato charlando y posando para fotografías con el personal del restaurante. Muy imagínate bien, tú. Y bueno, obviamente que este divertido momento catapultó al local, a la fama, convirtiéndose en una de las mejores y más recordadas estrategias publicitarias, mi amor.
2: Muy bien, muy bien. Oye, pero lo manifestaron y el hombre apareció.
1: Oye, y a las horas.
2: Exacto, qué bueno. Digo, que pongan que Boris come gratis aquí, Boris de los 40. Algún momento que alguien me lo mande, yo llego.
1: ¿Qué? Boris va todos los días para allá. Si es un restaurante vegetariano más.
2: Exacto. Oye, y bueno, ¿tú sabes cuántos años tiene Elian Nilsson, no?
1: Tiene bastantes años ya.
2: 73. Sí. 73 años y todavía sigue grabando, sigue haciendo películas, sigue actuando y dando su voz para muchas cosas también. No solo es actor, sino que también es actor de voz, actor
1: de doblaje.
2: De doblaje, exacto. Sí. Por ejemplo, él fue el León de Narnia, ¿te acuerdas?
1: No me sabía esa. Sí, me acuerdo.
2: Una de los papeles que a mí me gusta, no me gusta la de Tekken, yo te lo dije porque. Porque siento que toda es la misma recata, es la misma historia, nada más que cambian la cosa.
1: Bueno. Sí, pero está buena. Pero tienes que verla, que no la has visto.
2: Yo la he visto, es lo mismo.
1: Ah, o sea, sí la viste.
2: Es la misma historia, nada más que secuestran, siempre está el problema de la hija que se va para Francia, que después engorda, secuestran a la hija y entonces a la mujer, entonces, bueno, siempre es la misma vaina. Pero bueno, ese para cuestión, para gusto de los colores.
1: Para
2: gusto de los colores,
1: para mí es súper entretenido.
2: Exacto, pero una de las que me gusta cómo actúa es en la de, ay, ¿cómo se llama? Que él actúa de Zeus. Él hace el papel de Zeus. Que es el papá del protagonista principal. ¿Cómo que se llama la película?
1: Vamos a buscar.
2: Ay, se me fue el nombre. Que hay dos.
1: ¿Hay dos qué?
2: Hay dos películas de esas. O sea, parte uno y parte dos. Que habla de la mitología griega. Esa es una de mis películas favoritas.
1: Clash of the Titans.
2: Esa. Él actúa de Zeus
1: 2010,
2: ahí.
1: 2010, sí.
2: Ah, él es Zeus. Ahí me gusta cómo actúa. También actúa, me sale acá que actúa también en Batman Inicia. No me acuerdo exactamente qué papel hacía en Batman Inicia. Pero una de las últimas que vi es la de ¿Y dónde está el policía? El papel de comedia siento que no le queda tan bien.
1: Qué va, es que no, ese man no. Es full taken, man. Y esa de Clash of Titans está buenísima, entonces, ¿la recomiendas?
2: Sí.
1: Porque yo no la he visto.
2: Sí, si te gusta la película de historia, Clash of Titans es como que de Perseo. Perseo es el personaje principal de la historia de Perseo y los dioses griegos y todas estas cosas. A mí sí me gusta.
1: Okay, bueno, ya saben, los oyentes tienen una recomendación para ver una peli que se llama Clash of the Titans.
2: Por eso fue mi indignación con el tema de la Odisea.
1: Claro.
2: Ahora que está saliendo otra cosa de la Odisea, que dicen que el muchacho no va a ser de ese papel que dijimos.
1: Pero okay, ¿echaron para atrás o qué?
2: Yo no sé si echaron para atrás o era una estrategia de filtración para que la gente hablara de eso y ahora resulta que no es.
1: ¿Y quién es, pues?
2: No sé.
1: No han dicho, nada más dijeron que no va a ser ella.
2: Ella va a actuar, pero de otro papel más secundario.
1: Y ojo, no lo estamos diciendo con falta de respeto. Yo tengo entendido que uno se refiere a ellos como ellas, ¿no?
2: Sí.
1: Entonces ya no va a ser ella y eso ya está confirmado.
2: No, o sea, todavía siguen los rumores. La gente no ha soltado todavía el papel de Leye.
1: Ya.
2: Para ver qué personaje va a ser, pues. Otros dicen que Leye va a ser, lo último que salió es que va a ser uno de los tripulantes del barco de, ay, se me fue el nombre, del papel que hizo Brad Pitt, espérate, la Odisea.
1: Aquiles.
2: Ajá. No, Aquiles, era Aquiles.
1: Sí.
2: No. Bueno. La cosa es que no va a ser el papel de Aquiles Leye. O sea, como que ya iba a ser otro papel. Pero bueno, vamos a ver en qué queda esa historia. No, también había otra teoría que vi en internet estos últimos días de la Odisea. Es que el director estaba hablando y hizo eso, ¿para qué? Para optar por un Oscar. Ya que parece que hay ciertos requisitos para poder que tu película sea nominada al Oscar. Y entre ellos está la inclusión de una persona de color y un actor de diversidad.
1: Es en serio, o sea, no basta de que una inclusión. Hay diferentes tipos de inclusión que se requieren para ganar el Oscar.
2: Ajá, según dice la teoría que estaba viendo en internet, pues.
1: Tío, si la teoría es cierta, pues tiene sentido, ¿no? Uh-huh. Que él lo hiciera. Porque
2: exacto,
1: él quiere su Oscar.
2: Exacto, o sea, Homero es el protagonista principal de la Odisea. Entonces que ella iba a ser uno de los que formaba parte del barco de Homero. Así que bueno, vamos a ver en qué queda esa historia de la nueva película de la Odisea que viene este año y ha causado mucho furor en todos lados, ¿no?
1: Exactamente, ahí nos enteraremos, pero bueno, tú tenías algo más que contarme, ¿no?
2: Sí, pero más adelante. Vamos
1: más adelante, está bien. Entonces vamos con algo de musiquita para la gente. Uh-huh. Musiquita para la people que va en el tranquecito. Vamos para allá con algo de musiquita.
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2: Escuchas Random y son las 6:52. Oye, el programa de hoy ha estado súper entretenido y está a punto de ponerse más entretenido porque Boris tiene unas informaciones súper chéveres que compartirnos.
3: Oye, que siempre está entretenido. El programa siempre, siempre. La gente se lo disfruta y se lo goza.
2: Exactamente.
3: Ya sea que esté metido en el tráfico, que esté metido en la oficina o que ya esté llegando a la casa. Siempre está en sintonía por acá. De los 40. Un abrazo a todo el mundo que está conectado con nosotros.
2: ¡Saludos!
3: Ahí está, gracias. Mandaron Odiseo. Sí, era Odiseo. A mí se me fue la onda del nombre en su momento, ¿no? Que era que Odiseo, tú sabes, que es el de la película.
2: ¿En serio? Ese fue el nombre que se te fue.
3: Sí. Pero bueno, hablando de películas,
2: Odiseo.
3: Exacto. Hablando de las películas, aparte de la Odisea que está dando, hay que hablar mucho y la gente está en la expectativa. Se viene más este año, porque este año la cosa está buena en tema de cine. Y por ahí vamos a hablar un poquito de las que se vienen ya este fin de semana. Y pueden darse la vuelta por Cinemark, que es, tú sabes, el sitio oficial de los 40 para ir a ver películas.
2: Exactamente.
3: Así que pueden darse la vuelta por allá porque esta semana, este jueves, estrena The Mandalorian. Oye, está para los fanáticos de Star Wars.
2: ¿Estás contento, ah?
3: Claro, obvio. Y le contaba a María Laura backstage que ya me vi El Diablo se viste a la moda 2. Me vi Mortal Kombat 2.
2: Ah, no sabía que ya habías visto El Diablo se viste a la moda 2.
3: Sí, y me vi también Michael Jackson.
2: Muy bien.
3: Como buen fanático de videojuegos, obviamente mi favorita fue Mortal Kombat.
2: Claro, obvio.
3: Así que también está disponible todavía en Cinemark. Se pueden dar la vuelta por allá. Creo que ahorita también está disponible todavía El Diablo se viste a la moda. Déjame ver el calendario de Cinemark. También está Michael disponible. En la zona gris es otra que está disponible con la mamacita Isa González. Está... ¿Qué pasó?
2: ¿Qué pasó qué?
3: ¿Por qué miras así?
2: No sé.
3: Bueno. Bueno. Y bueno, esta semana ya todavía están preventas si quieren ir a ver desde el jueves para adelante, The Mandalorian, que es uno, y Grogu, que es uno de los estrenos más esperados de este año.
2: Exactamente.
3: Para los fanáticos de Star Wars. Yo sé que hay unos oyentes que se ponen hater conmigo y dicen que Star Wars está sobrevalorado, pero bro, pa' gusto los colores. Exacto, no me venga con... pero sé que Mandalorian no sé qué.
2: Hay gente que le gusta El Señor de los Anillos, hay gente que le gusta Twilight, hay gente que le gusta Star Wars.
3: Exacto, ahí Gary mandó una nota de voz.
2: Sí.
3: ¿Qué será? No sé.
2: ¿Qué dice? ¿La ponemos?
3: Vale, ponla para ver, Dios. Ahora que no se nos
2: oxeno, ¿no? No lo sé, Rick. Vamos a darle el voto de confianza.
3: Vamos a darle un voto de confianza para que dice Gary, que está ahí guardado en el WhatsApp de cabina. ¿Qué dice?
4: Hola, bebé, ¿qué más, pues?
3: ¿Que estaba enamorando a alguien o qué?
2: ¿Eso qué fue?
3: No sé, pero el nombre dice Gary. Eso no es una mujer, eso es como un hombre.
2: Eso no es como el comienzo de una canción de Maluma.
3: También...
2: Hola, bebé, ¿qué más, pues? Dime si es verdad que te trae loca. Ya vas, ¿qué te importa?
3: pero también una Nicky Yandy que... Dilo.
2: Hola, bebé, ¿qué más, pues?
3: Hola, bebé. Ya sé conmigo no sirve la labia.
2: Y te crees muy sabia.
3: Pero okay. Vas a caer.
2: Esa es una buena.
3: Pero bueno, volviendo al tema del cine, eso es lo que está ahorita en el momento de Mandalorian para este fin de semana. Y bueno, se vienen grandes películas. En mi caso, una que yo estoy esperando viene la otra semana, que es Master of the Universe, que es la película de He-Man, que es una cómica de mi época cuando yo era joven. Jovencito.
2: Sí, porque tú sigues siendo joven.
3: Exacto.
2: ¿Cómo así cuando era joven? ¿Qué pasó, Boris?
3: Yo soy joven, pero era más jovencito.
2: Exacto. Cuando
3: estaba teenager.
2: Ahora sí.
3: Cuando estaba teenager, esa es la palabra correcta.
2: No es que después el oyente está diciendo que tiene 64 años.
3: Exacto. No, tienes razón. Entonces, Master of the Universe arranca el 5 de junio del estreno. De ahí el 12 de julio llega Scary Movie 6, una de las películas más esperadas para los fanáticos de esta franquicia.
2: Sí, la gente está alborotada con la nostalgia.
3: Sí, bueno, es que creo que este año ha sido el año de la nostalgia.
2: Totalmente, en todo.
3: O sea, mira, voy a echar el cassette para atrás. La que ya han estrenado este año, Scream 7. O sea, Scream también es otra película de nostalgia.
2: Un clásico.
3: Mario Bros. 2, Eso también es nostalgia.
2: Otro clásico.
3: Michael es nostalgia.
2: Total.
3: El Diablo Se Viste de Prada también otra nostalgia. Mortal Kombat es otra nostalgia. O sea, y yo creo que este año, por lo que voy a seguir diciendo, va a ser películas nostálgicas. Y en buen sentido, pues, porque son franquicias que nos encantan de alguna forma, por ejemplo, de videojuegos, que es Mortal Kombat. Pues,
2: más es que eso te iba a decir. Lo bueno es que, sí, son películas nostálgicas y hay para todo el mundo, o sea, para todos
3: exacto.
2: los gustos. Hay para el que le gustaba jugar videojuegos, hay para el que le gustaba ver El Diablo Viste a la Moda, o sea, hay para todo el mundo.
3: Exacto, por lo menos Master of the Universe, que es la otra semana, esa era una cómica de los 90, entonces nos encantaba. Hubo películas hace muchos años, pero ahora esto es como un retorno para los que somos fanáticos. Hace muchos años que decían, hey, ¿cuándo se viene ahora con la tecnología nueva una película de He-Man? Tiene que ser un espectáculo.
2: Claro.
3: Vamos a ver qué es lo que ojalá que quede buena. De ahí también.
2: Así mismo es. 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Oye, balato, balato, lico, lico.
3: Muy bueno, para que se dé la vuelta. Y bueno, siguiendo con el tema de las películas, Scary Movie 12 de junio estrena. De ahí viene otra que también forma parte de la nostalgia.
2: ¿Cuál, bebé?
3: Toy Story 5.
2: Uy, hermano, ahí sí que mira... Ahí me das en la nostalgia.
3: Mira, hay una que... Me acuerdo que hay una... ¿Cuál fue la que yo lloré? Fue la 3. ¿Qué pasó?
2: Me encanta. Eso es tan Toy Story. O sea, Toy Story 100% es la película que te puede hacer llorar.
3: Creo que fue la 3 que yo lloré por el tema de cuando él se iba de la casa que regaló los juguetes. ¿Te acuerdas?
2: Sí.
3: Esa es la 3. Chuzo, man. Yo lloré.
2: Sí, eso pegó duro.
3: O sea, me identifiqué mucho con el niño.
2: Claro.
3: Y yo, ya la 4 fue el niño nuevo, ¿no? Pero la 3 fue como cerrar un ciclo.
2: Sí,
3: y que y eso que estaba grande.
2: Exacto.
3: Pero me llegó.
2: Pero eso no importa, no hay edad para llorar, no hay edad para llorar.
3: Me llegó. El junio 26 llega Supergirl, eso también estoy en la expectativa. Creo que tiene un buen bite super alto por el tema de los efectos de la nueva franquicia que la línea histórica que quiere llevar James Gunn con DC Comics. Creo que está by alto, voy a ver la Supergirl en la película Superman del año pasado, así toda borracha, toda cayéndose, y ahora ver la película de ella, creo que la expectativa es súper alta.
2: Sí, y bueno, que de Supergirl hay una serie, entonces me imagino que también por parte de los fanáticos de la serie hay una alta expectativa de la
3: también,
2: película.
3: También.
2: Sin duda, este año es el año de los amantes del cine, porque hay de todo para todos, eso sí.
3: Exacto, luego en julio, vamos para el medio de julio, otra película nostálgica. Minions 3.
2: ¡Ay, sí! Puedes verla como una papaya.
3: Papaya. De ahí saltamos al 10 de julio con Moana en live action. Ahí donde vemos a La Roca. Que la gente decía, ¿y qué? ¿Será que La Roca como Maui la puede hacer bien? Bueno, ya veremos la película del 10 de julio. ¿Qué es lo que es?
2: Oye, tengo tiempo. Lo bueno es que tengo tiempo de ver Moana, la original, la primera, la caricatura, porque yo no la he visto.
3: Ah, bueno, aprovecha y mírala.
2: Así que voy a verla para entonces después verme en live action.
3: Claro. Y la que estamos hablando desde ya y que ha causado controversia, que cae el fin de semana, es el fin de semana del Día del Padre, ¿ah? El 17.
2: Sí, es el segundo domingo de junio.
3: Julio. Estoy por julio. Me guié.
2: Y el Día del Padre es junio, ¿no?
3: Junio, o sea que es la de Toy Story.
2: Ajá.
3: Que es 19 de junio.
2: Ah, cae bien.
3: Sí, cae bien con esto. Bueno, sí. En julio